Es un amor en secreto, un amor que no puede ser simplemente amigos. Ana Gabriel, la voz de Colombia, bésame, es tu confidente. Son las 7 de la noche, 4 minutos. Así como la reconoces con toda la confianza de que esta es la original, la voz de toda la vida, la voz que nació, creció y seguirá siempre contigo. La voz de Colombia, bésame. 7 de la noche, 4 minutos. Sandro Alberto Muñoz, Mari Willis, Diana Guita, Dayana Gutiérrez. Siguiente habla, David Montoya. Somos tus anfitriones a esta hora.

0: Son las 7 en Colombia, 8 minutos.
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no sé qué, hay muchos universitarios ya entregando trabajos finales por estos días. Ya viene la graduación, ya viene también ese momento del triunfo personal como el profesional también. Lo reseñábamos más temprano, todo es un proceso en la vida, todo es un proceso. Tú sigue dando lo mejor de ti, que lo mejor vendrá.

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1: Claro que la espiritualidad es un pilar fundamental como seres humanos. Sea cual sea tu idea de él, hay que estar en paz con Dios. Y a la gloria de Dios le canta Ricardo Montaner junto a su hija Eva Luna a las 7:14.

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4: Bésame. Necesito muchísimos mensajes para papá a través del 302-27-29-949 para seguir haciendo esta producción. Que a través de una nota de voz tú nos expreses todo ese amor a papá. 302-27-29-949. 7:20 minutos. ¿Qué nace de tu corazón esta noche? Decirle papá.
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0: Mi gente linda que escucha Bésame, la voz de Colombia, les saluda Chayanne. Un abrazo.
1: Esta canción está inspirada en la música y creo que tú y yo podríamos escucharla desde varios puntos de escucha, ¿no? Porque, bueno, la música es banda sonora de cada instante de nuestra vida. ¡Qué importante es! Pero también Andrea Bocelli y Marta Sánchez, creo que la cantan también con ese gusto, con esa pasión que significa su trabajo, el hacer música. ¿Tú qué tanto disfrutas tu trabajo?
2: Vivo

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1: A nosotros sí que nos apasiona estar contigo. Mucho más compartir la complicidad de la noche que es tan cercana, tan especial con la voz de Colombia, Bésame. 729.

Se presenta hasta ahora movilidad reducida en toda la extensión de la autopista norte, en sentido sur-norte, debido a vehículo varado en el deprimido de Soya. Transitar con precaución. Esta información es en Medellín, autopista norte. En Colombia 7:34. ¿Qué hora en tu país? Sí.

0: No hay cielo, canta Franco De Vita. 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

Ya llegó Dianeguita para continuar contigo en esta noche romántica del miércoles. Viene Puente Festivo. Tendremos programación especial, incluso desde el especial del domingo vamos a tener un especial de canciones que le gustan a papá y canciones que le cantan a papá. Estuvimos buscando muy bien el archivo ahí, Sandrín me mostró la lista, qué canciones, señoras y señores. Y el lunes, Festivos Inolvidables, recargado. 7:46, soy David Montoya.

0: 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En Bésame son las
1: 7:49.
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4: Son las 8 en punto. 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

8:05. Así comenzamos estas últimas 4 horas de este día. Miércoles ya, con la voz de Colombia, Bésame. Y esto se llama Bésame en las noches. Dirección programación, Sandro Alberto Muñoz. Soy Dianellita. Los acompaño ahora con José.

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1: Son las 8:12 minutos en la noche. Es la voz de Colombia. Bésame. Vamos a recordar a Junior con Fue su voz. Bueno, hablando de recordar también, voy a recordar por aquí unos mensajitos que nos han enviado a través de nuestro WhatsApp. Bésame. Hugo hace unas semanas nos escribió y apenas viene por acá a llegar su mensaje. No sé, de pronto era que no tenía señal o algo. Tengo unos mensajes y ya en un ratico voy con ellos también para que ustedes pues estén ahí con nosotros atentos al WhatsApp. Bésame. 302-2729. 9949.

0: A las 8:19 minutos, quien llega ahora a la programación es Julio Iglesias, con la misma piedra.
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8:26, aquí está Roberto Carlos. ¿Cómo es grande mi amor por ti? ¿Qué tal ese mensaje tan lindo el de esta canción? Ya vengo con invitaciones porque este mes celebramos papás.

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1: El reloj cambia, ahora son las 8:30 minutos y con Leo Dan le vamos a dar un toque de alegría a esta hora musical. Estelita, sí, tú, Estelita, qué linda que estás.

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1: Son las 8:35 minutos. Saludos para Juan y para Estela. También para Sandra, que es quien pide esta canción. Juan Gabriel con Cosas de Enamorados. Ya vengo por acá con saludos también desde La Guajira. Bueno, yo creo que me da. Miren, este mensaje lo envían por acá y dice: buenas noches, lo saluda Roberto Orozco desde el departamento de La Guajira, escuchando 94.9, la voz de Colombia, Bésame. ¡Qué bonito! Gracias a ti por escucharnos.

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1: Te informo la hora y te acompaño en la voz de Colombia, Bésame. Ya son las 8:39 minutos. 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

0: Sergio Esquivel con Quiéreme. Ya son las 8:42 minutos. Les tengo una invitación para que se conecten con el podcast de Sandrito. 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Escuchen muy bien esto.
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0: Ahí les queda entonces la invitación como tarea para que vayan y busquen en YouTube. Conversemos con Sandro. El último invitado es Diango. Una gran conversación que tuvieron. Una entrevista bien bonita, además, antes de su concierto aquí en la ciudad. Conversemos con Sandro. Ahí les queda.

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2: No.

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1: Así mientras estaba contando que nos escuchaban desde La Guajira, por allá está Roberto Orozco, pero también por acá nos escuchan desde otras ciudades, desde Cali, nos han reportado también, Milena, sí, aquí encontré el mensaje, ya está en Cali, y quiere escuchar a Vicky Carr.

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1: 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En Bésame son las...
2: En la voz de Colombia, Bésame, ya son las 8:56.
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1: Son las 9 en punto. 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

La cárcel de tu piel, ¿qué tal el título de esta canción? Pero la letra, maravillosa. Ahí estaba Braulio, comenzando la hora de las 9:04 ya, la noche nos pertenece y estamos aquí disfrutando de estas canciones inolvidables. Soy Diana Higuita, estoy con ustedes aquí en La Voz de Colombia, Bésame. Llega Diango, esta noche quiero Brandy. También estará Franco Simone con Respiro. Viene José Luis Perales con Por Amor. Escucharemos más adelante a Fernando Calle y todos sus saludos también que están en nuestro WhatsApp Bésame. El 302-2729-949. Ahora sí, a disfrutar de las inolvidables.

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1: En la noche son las 9:12. Esta canción la está pidiendo Jonathan a través del WhatsApp, Bésame. Es Franco Simone con Respiro.
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1: 9 ya de la noche, 19 minutos. Alan Sorrenti llega con Dame tu amor. Un saludo para Beatriz Usuga. Ella nos escribe, me pide una canción de Camilo Sesto. Vamos a buscarla, por supuesto, a sonártela también para que la disfrutes en esta noche.

0: Yo sé que 9:23 minutos en la noche. Qué lindos sonidos que identifican las inolvidables. A esta hora estás escuchando
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1: Qué bonita combinación de sonidos románticos. Escuchaban a José Luis Perales con Por Amor y ahora llega Sergio Fascelli contigo a las 9:26.

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0: 9:29 minutos en la noche. Acompañarte es un placer, saber que hacemos parte de tu noche, tal vez de tu descanso a esta hora, de preparar todo para el día de mañana o, por qué no, acompañar ese turno laboral. Qué rico que estás aquí con nosotros. Es la voz de Colombia, Bésame. Y yo soy Diana Higuita y te acompaño.
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Son las 9:32 minutos en la noche y les recordamos que este fin de semana vamos a celebrar a papá y que les estamos haciendo la invitación para que nos dejen su mensaje para él. Y que sea sorpresa además que lo escuche aquí a través de La Voz de Colombia. Bésame. 302-2729-949. Deja tu mensaje para papá y lo escuchas este fin de semana junto a él.

En voz de José Luis en Rodríguez, ahí estaba De qué manera te olvido, también se escuchó muy bello. Ahora llega Fernando Calle con Te necesito a las 9:35.

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1: Ahora con Vicky a las 9:39, pobre gorrión.

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0: Qué bueno sonó Estela Núñez, ¿no? No me arrepiento de nada. Son las 9:51. ¡Ay, llega Rabito aquí a...
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0: Amor, no me abandones. 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
1: 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En Bésame son las...
2: En la voz de Colombia, Bésame, ya son las 9:59 minutos.
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0: Pedro José Herrero, cuando pienso en ti, ¿se te acelera el corazón tal vez? ¿Tienes bonitos recuerdos? Ah, si se trata de recordar, pues para eso está Bésame en las Noches, para traer esos inolvidables del corazón. Ahora con Janet, cuando estoy con él. También vendrá Camilo Sesto, estoy debiendo por ahí esa canción de él, Entre Amigos. Viene Julio Iglesias, Algo de Valen, Pedro Lobato. Más adelante también tendremos a Vicky Leandro, a Roberto Carlos también con su Lady Laura. Canciones que me están programando ustedes en el WhatsApp Bésame. Junticos hacemos esta noche.
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1: Sí, señores, esta es la música del corazón. La escuchas a través de la voz de Colombia. 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Ahora con José José y ¿quién puede ser? Son las 10:09 ya.

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1: ¿Qué pasa si te enamoras de tu mejor amigo o de tu mejor amiga? ¿Qué pasa si entre amigos hay una chispa de amor? Bueno, entre amigos hay respeto, entre amigos hay honestidad. ¿Y esa linda amistad se puede convertir en algo más? Aquí está Camilo Sesto a las 10 ya 13 minutos en la noche. Esto es Bésame en las noches.

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1: Las historias no siempre son de amor. Las historias no siempre terminan bonito. Algunas veces duele recordar. Aquí está Cristal. No me pregunten por él. Suena a las 10:16.

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1: Jonathan nos estaba saludando y decía que quería programar esta canción, Los Sonidos del Silencio, de Sergio Denis, aquí en La Voz de Colombia. Bésame.
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1: Conversemos con Sandro. Sandrito nos hizo un podcast maravilloso. El último invitado es Diango, así que vayan ya y lo buscan en YouTube. Conversemos con Sandro. Ya son las 10:35 minutos.
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Esperamos que cada recuerdo sea una sonrisa en tu rostro. Vicky Leandro llega con Tú me has hecho sentir a las 10:43 minutos en la noche.

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1: Son las 10:52 minutos en la noche. ¿Ya diste gracias por este día? ¿Diste gracias por ese turno laboral en el que estás en este momento? ¿Diste gracias tal vez por esa bebida caliente que tienes ahí para disfrutar esta hermosa noche? Como lo dice Leo Dan. ¡Qué hermoso!

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Son las 11 en punto. 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

Gracias, amor, por tanto amor, Rocío Dúrcal. A las 11 ya 3 minutos se nos cumple la última hora. Vamos a disfrutarla junto a La Pandilla, también a Nino Bravo, algo de Manolo Galván. Y aquí llega Leonardo Fabio. ¿Cómo me duele la piel?

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Llegan los bríos a nuestra programación de la noche.

0: 11 de la noche, 9 minutos. 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
0: Canciones que se convierten en historias de la vida real. Aquí está Perla. Comienza a amanecer.

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1: Hernán Bicetti, ese es. Hernán Bicetti me lo habían solicitado por acá en nuestro WhatsApp, bésame. El 302-2729-949, que está además lleno de mensajes. Un saludo por aquí para Elkin, que nos escribe también desde Caldas. Está haciendo frío, ¿cierto? Bueno, vamos a abrigarnos también con toda esta programación musical tan especial. Llega tu recuerdo, Hernán Bicetti, a las 11:12. La lluvia.

Antes de que esta hora finalice, les quiero recordar que estamos en un mes muy especial, es el mes de los papás, y que este fin de semana tendremos mensajes para ellos. Qué rico que papá está escuchando La Voz de Colombia, Bésame, y de un momento a otro le llegue un mensaje de ese hijo o de esa hija tan hermosa que le quiere decir en medio de palabras algo bien especial, o por qué no, de ese nieto y esa nieta que los hacen sentir orgullosos. Ya saben pues que nos pueden dejar sus mensajes en el WhatsApp Bésame, en el 302-27-29-94-9. Ponen ahí mensaje a papá, nos dejan notica de voz, o por qué no también lo pueden escribir, ahí está la opción. Es La Voz de Colombia, Bésame, que quiere celebrar junto a papá y hacer honor a ellos este fin de semana. Ya son las 11:17, llega la pandilla, tanto tiempo.

0: Demis Roussos, canción de boda. A las 11:25 minutos ya, y estás escuchando a esta hora. Te informo la hora, ya son las 11:25 minutos.
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1: La música del corazón ahora llega con Tormenta. Hombre amado, a las 11:33.

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1: Nos vamos hasta las 12 con este Bésame en las noches. Luego llegará con ustedes Dayana también para que estén muy bien acompañados. Ya son las 11:37.
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1: Esto es Bésame en las noches. Y José Luis Perales dice sí, sí al amor. Son las 11:47 minutos ya.

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1: 11:51. Aún me queda una canción más por sonarles en esta linda noche del miércoles que ya casi despedimos. Ya viene también con ustedes Dayana para estar en la madrugada del jueves ya. ¿Qué semana? Pero así se fue rápido. Pero aquí seguimos con ustedes. Una voz que los enamora. La voz de Colombia, bésame. El

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1: 11:55 minutos en la noche, es el momento de despedirme, de desearles una bonita madrugada del jueves. Con la dirección y programación de Sandro Alberto Muñoz, aquí estuve en esta linda noche. Soy Diana Higuita y me despido con Julio Iglesias. Solamente una vez. ¡Chao!

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1: Ya son las 11:59 minutos, a poco de comenzar un nuevo día.
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4: Gente linda, hola. Rodéate de personas que te den ganas de vivir la vida. Coloca tus dedos sobre la muñeca y presiona con fuerza. ¿Sientes eso? Se llama razón para vivir. Tu corazón late, tus pulmones funcionan para que respires. Tienes vida, aprovéchala. No dejes ir oportunidades. Nunca dejes de pedir ayuda cuando la necesites. Nunca dejes de decir a los que amas que los amas. Busca tu felicidad, haz lo que tú quieras. Pero busca tu bien, persigue tus sueños, lucha contra la adversidad, ten esperanza siempre, nunca dudes de ti, ámate, vence tus miedos y no te rindas jamás. Primero di, me amo, antes de decir, te amo. 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
5: Y se llegó el tan anhelado 11 de junio para muchos de nuestros oyentes que están esperando con ansias locas ese mundial, por supuesto. Y hoy será una madrugada mundialista porque tendremos el gusto de seguir cantando esas lindas canciones. Soy Dayana Gutiérrez, ¿cómo están? Buenos días.
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5: Con la dirección y programación de Sandro Alberto Muñoz, cada artista que nos acompañe en esta madrugada que ustedes irán solicitando serán artistas mundialistas, mis hermosos oyentes, porque han llegado a conquistar desde los años 70, 80, 90. Así recibimos al dúo Pecos, los dos hermanos que dieron vida a estas dos canciones que vamos a escuchar. Esperanzas y Háblame de ti. Ya en este jueves maravilloso empieza a sonar nuestro corazón así de esta manera más romántica.

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1: Y como son dos con los mejores, entonces háblame de ti. Es Duo Pecos en la segunda canción de este nuevo día. Ya son las 12:06.

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1: Hablemos de José José, cuando ha dejado una huella impresionante con esta canción que se llama Almohada. Su letra definitivamente eriza la piel para quien se siente identificado en cada estrofa. Son las 12:09 en La Voz de Colombia. Bésame, Medellín.

0: Hoy es 11 de junio y estás escuchando La Voz de Colombia. Bésame, buenos días. Ya son las 12:13 minutos.
1: Hola.

Han transcurrido ya 16 minutos de este nuevo amanecer y saludándolos también a través del 302-27-29-949. Me llena de mucha alegría el corazoncito de sentirme tan acompañada y de compartir con ustedes este primer café con leche delicioso en este nuevo amanecer. El primerito del día. Y como el clima lo amerita, serán muchos más junticos. Pero que sea con ustedes. Son las 12:16.

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Disfruten esa jornada laboral, disfruten ese espacio, ese momento, esa tranquilidad de la madrugada colombiana y ese inicio de mañana en otros lugares del mundo. Desen el espacio y el momento para disfrutar cada instante. Son las 12:20 minutos.

Como hoy es un día donde el mundo se une, pues les cuento que en Colombia ya son las 12:27 minutos, en Abu Dhabi, 9 horas de diferencia, ya son las 9:27 minutos, y en Ámsterdam ya son las 7:27.

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1: ¿Cuánta razón, Sandrito, en esas palabras? Ya son las 12:34.

Si hoy tienen pendiente mis bellos oyentes en dedicar alguna canción a esa persona que siempre los ha hecho suspirar y que se imaginan además muchos días al lado de esa persona tan bella compartiendo momentos inolvidables, entonces les recomiendo esta canción de Ángela Carrasco que se llama Alguien Como Tú. Son las 12:37 minutos.

0: Con el corazón en la mano, Darwin por acá me está escribiendo en el 302-27-29-949 que quiere escuchar la canción de Diego Verdaguer que se llama Volveré, que él no olvida la promesa que le hizo a su pareja Natalia cuando se fue de acá de Colombia y que lo está dando todo para volver a reencontrarse. Son las 12:44 minutos.
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De mocedades conocemos muchas canciones, pero hace rato no escuchábamos esta tan linda que se llama Desde que tú te has ido. Son las 12:48.

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1: Ese papá bellísimo, este fin de semana justamente estaremos homenajeando esa gran existencia de nuestros papás queridos. Ya son las 12:51.

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Se nos fue la primera hora de este 11 de junio. Con la voz de Colombia Besa, me despedimos entonces, faltando 5 minutos para la 1 de la madrugada, con nuestro grande Rafael. Te estoy queriendo tanto. Ese nombre sale del corazón.

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0: Es la una en punto. 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
6: La voz de Colombia, Bésame, la clave para levantar el ánimo, tener a Dios en el corazón. Esa es la clave para levantar el ánimo, tener a Dios en el corazón.
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7: Nueva hora musical con la voz de Colombia, Bésame. Muy buenos días desde Colombia. Reciban un fuerte abrazo para todos ustedes, mis oyentes románticos que me acompañan en este bello amanecer de jueves. A la una, un minuto, nos vamos preparando entonces para cantar con talento colombiano. ¿Qué tal si cantamos con Raúl Santi dos canciones? Justamente, previos a la celebración de Día de Padres, vamos a escuchar esta canción que se llama Muchas Gracias Papá, Tanto Sentimiento, y también Basta Ya. Yo soy Dayana Gutiérrez, la dirección y programación a cargo de nuestro querido Sandro Alberto Muñoz.

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1: Basta ya. Ay, es Raúl Santi con su segunda canción, No Puedo Quedar en Deuda, ¿qué tal? Es 1:06.

0: Buenos días, hola.
1: Buenas noches, ¿cómo estás?
0: Muy bien, ¿y tú?
1: ¿Cuándo es que es el José aquí en Mallorca? El sábado o el domingo. Debo hacer aquí en Mallorca.
0: Alejo, ¿cómo estás? Buenos días. Él me está preguntando cuándo es el encuentro de la Planchoteca Bésame en Mallorca, en el Centro Comercial Mallorca de Sabaneta. Es el sábado a las 3 de la tarde. Tendremos la Planchoteca Bésame con Sandro Alberto Muñoz y Mari Willis para que nos acompañen entonces y celebren por todo lo alto ese Día del Padre. ¿Cuándo es el sábado? 1:10.
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1: En instantes vengo con audios que están pendientes en el 302-2729-949, donde hay muchos saluditos pendientes también. Es la 1:19. En esta hora, pues es el momento de recordar la linda voz de Rocío Dúrcal con la canción Quédate conmigo esta noche.

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1: Hemos estado cantando canciones, por ejemplo, como Llamada No Te Vayas Nunca, también Quédate Conmigo Esta Noche, y ahora llega Y Si No Has De Volver, es la 1:23.

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1: Ahora sí llegan las cosas del amor, dindón, las cosas del amor con Leonardo Fabio, mis hermosos oyentes. A la hora 26 minutos, es un gusto poder compartir con ustedes esta linda canción de Leonardo Fabio, porque el amor brilla y sus grandes cosas nos sorprenden.
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6: Buenos días, amo Luz desde ella.
1: Buenos días. Para
6: enviar un saludo a Fiu, él sabe quién es.
4: Uh-huh.
6: Para decirle que lo quiero mucho.
4: Uh-huh.
6: Y para dedicarle la canción, hay algo en ella.
1: Claro.
6: Escucho la voz de Colombia, Bésame. Gracias.
1: Con todo el gusto. En Colombia, 1:30 minutos.
7: Ay.

El mundo con la voz de Colombia Beso me suena muy romántico y donde hay amor todo florece, todo se vuelve más lindo y todo es positivo. Hay que amarnos primero a nosotros mismos. Es la 1:33 minutos, hoy es jueves.

0: Hay una tremenda historia, mis bellos oyentes, en una canción que se convirtió en leyenda musical. Les estoy hablando de esa canción que se llama Por ese hombre, de Pimpinela con Diango. Una tremenda canción que incluso en su momento también tuvo un segundo capítulo, pero este primer capítulo lo deja uno como ¡ay! Y entonces, ¿qué fue ahí? Mejor dicho, es la 1:37.
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1: La vida nos golpea a todos, sí. Sin lugar a dudas. La vida nos golpea a todos, nos hiere, nos empuja, hasta nos tumba. Pero también nos enseña, nos corrige y nos premia. Vivir es eso, caer y levantarse siempre. Escuchan, gente linda, la voz de Colombia, Bésame.
2: Para adelante, 1:42 minutos.

0: Tengo más saluditos por acá. Muy buenos días. Hola, ¿con quién tengo el gusto?
1: Buenos días.
0: Hola.
1: Música tan bonita, buenos días.
0: Ay, hermosa.
1: A todo el equipo, bésame.
0: ¿Cómo estás?
1: Y aquí nosotros muriendo maíz para hacer las arepas. ¿Qué? Está Leida y yo. Uh-huh. Y ahorita les mandamos una foto.
0: A ver la Morgan. Foto.
1: Yeah, good morning.
0: Hermosa, y a ver la foto, necesito antojarme en esta madrugada de esa arepita deliciosa y recién hecha. Es la 1:46 a.m, 46 minutos, los continúo acompañando en esta hermosa madrugada de jueves 11 de junio con esas lindas canciones.

Esos saludos que me dejan a través del 302-2729-949 me animan muchísimo para continuar con ustedes en estas hermosas madrugadas imperdibles. 1:49 minutos.

0: pescado.
1: La sonrisa es una de las cosas más importantes para iniciar nuestros días y también el pensamiento que tenemos al iniciar las tareas, las responsabilidades y al afrontar un nuevo comienzo. Así que con mucha actitud positiva y con una sonrisa por delante, yo estoy segura que van a sacar todo lo que necesitan con mucho éxito. Unas 55 minutos.

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6: Hola, gente linda, llenamos el espíritu. El amanecer es la parte más bonita del día, porque es cuando Dios te dice, levántate, te regalo otra oportunidad de vivir y comenzar nuevamente de mi mano. Los días buenos te dan felicidad, los días malos te dan experiencia, los intentos te mantienen fuerte y las pruebas te mantienen más humano. Las caídas te mantienen humilde, pero solo Dios te ayuda a mantenerte en pie. Dios los bendiga.
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7: Es un gusto ver tanto reporte de sintonía, incluso en Santa Elena están muy sintonizados con La Voz de Colombia, Bésame Medellín. Ya me enviaron una foto bellísima de una finca llena de flores, que es ese paisaje tan lindo. Donde también quieren escuchar entonces dos canciones de Juan Erasmo Mochi, para mí es todo un gusto. Cada día te amo más y Cascabel, así que Jorge y Olga, un abrazote gigante para ustedes. Son las 2:01, yo soy Diana Gutiérrez.

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1: Aunque no me dejó el nombrecito por acá de ese oyente tan bello, termina en 8354 y me dice, hola, buenos días, aquí estamos en sintonía de su muy bella emisora. Gracias por llevarnos en su corazón, ya son las 2:04.
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0: Hola Dayana, lindo y hermoso amanecer desde aquí de Londres. Humberto Ospina trabajando y escuchando la mejor emisora Bésame Medellín. Para dos canciones, por favor, de Leonardo Fabio. Ave María y No ser Dios y cuidarlos. Bendiciones. Igualmente para ti, son las 2:07.
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Y como nuestra tarea todos los días es definitivamente complacer ese gusto musical de ustedes, por acá tengo pendiente entonces una de las canciones de Leonardo Fabio que hace un instante me solicitaron. Ave María Niña, la escuchamos a las 2:11 minutos.

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0: Una canción con mucho sentimiento para nuestro gran guía, nuestro gran amigo, mi viejo de Piero a las 2:14 minutos.
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Y a ese papá que muchos tenemos ya en el cielo le enviamos un beso gigante y le agradecemos por tanto. Son las 2:17. El mejor de mis amigos de José Augusto llega en este momento, por supuesto.

Las historias llegan a la memoria cuando escuchamos canciones como estas de José José. ¿Han escuchado alguna historia de amor que ustedes los dejen impactados y digan, ¿por qué no quedaron juntos realmente? Son las 2:20.

0: papá, ejemplo de fortaleza, amor y perseverancia.
1: Viejo, mi querido viejo.
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2: 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Son las 2:25 minutos.

La canción favorita de muchos de mis oyentes consentidos en la madrugada llega en esta oportunidad a las 2:34 minutos, cuando avanza muchísimo este frío delicioso, cuando estamos juntos compartiendo historias, tantas canciones, tantos recuerdos y donde el mundo se une, por supuesto. Una gran oportunidad para siempre cantar con Lucas. Mi gran loco y dulce amor, en la voz de Colombia, Bésame.

Hay una gran responsabilidad de nosotros como equipo humano de La Voz de Colombia, Bésame, y es que le llegamos a tantas personas que no imaginamos incluso los lugares. Y por eso queremos ser siempre esa gran compañía y ese gran amigo y amiga que ustedes encuentren en este bello lugar. Son las 2:38 minutos. Después de esta canción, llegará nuestro querido Sandro Alberto Muñoz con un mensaje llenísimo de amor.

0: ¿Qué tal? Un abrazo, Dios les bendiga. La voz de Colombia pesa menos 24.9. Hey, gente linda, sonríe más y quéjate menos. Sonríe más y quéjate menos.
1: Qué gran mensaje, Sandrito, como siempre. Ya son las 2:42.

Y gracias por esa paciencia, por ese cariño, por esperar las canciones, por cantarlas con nosotros. Está Mónica por acá esperando su canción de Juan Bau llamada Acaríciame. Llega justo en este momento. Son las 2:46.

Necesitamos abrigo para nuestro corazón en este frío de la madrugada. Abrigo como este de Janet con esta canción que se llama Comiénzame a Vivir. Ya son las 2:51.

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1: Que hoy cada reto que tengan en la vida, ustedes lo conquisten como debe ser. Y que cada excusa, mejor dicho, se vaya por donde vino. Porque ustedes son capaces de lograr todo lo que tienen en el corazón. Así que para adelante, mis bellos oyentes. Y con esta canción finalizamos esta hora musical. Él es Rafael, a las 2:54 minutos.

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1: Son las 3 en punto. 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
6: Soy Sandro Alberto Muñoz. En Instagram me encuentran como @SandroVozEnamorar. Hay cosas que no vamos a poder cambiar. No todo está a nuestro alcance para ser modificado, por más positivos que queramos ser. Algunos ejemplos: el clima, el tráfico, el mal genio de tu jefe, la queja constante de tus vecinos o el ladrido molesto de ese perro de al frente. Son cosas que no podemos controlar, gente linda. ¿Qué puedo hacer yo frente a eso? Puedo elegir la actitud con la cual vamos a afrontarlo y cómo decido sentirme respecto a eso. Nadie puede robarte tu poder de decisión. Y sí, está bien no estar bien, pero también está bien trabajar en dar lo mejor de nosotros o esforzarnos por querer sentirnos bien. No es magia, se construye, es un hábito. Tú eliges tu actitud en cada momento, y eligiendo tu mejor actitud, sin duda, estás más feliz y das lo mejor de ti. Dios los bendiga.
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7: Momento de estrenar una nueva hora con dos con los mejores, con Álvaro y Romina Power, un gran matrimonio que nos regaló muchas canciones en español. Y qué bueno, qué dicha, cantamos siempre, siempre, y felicidad también. A las 3:01, nos acompañamos, bello amanecer, una nueva hora.

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1: Esta linda pareja por muchos años se separaron de los escenarios públicos. Después se reencontraron y siguieron cantando muchas de sus canciones. Son las 3:06.

Porque el día que se nos está entregando es para vivirlo con mucha felicidad, así que muy buenos días. Son las 3:09 minutos. Recordamos esta canción de José Vélez porque la encontramos por acá en el archivo musical de La Voz de Colombia, Bésame, que es el más grande de Colombia. Porque fuiste, pa, linda canción para este mes.

Hace un instante les decía yo que para aquellos que tenemos el papá en el cielo, pues es momento de brindarle un abrazo así gigante, porque yo estoy segura que les llegará, y un beso tan grande. Pero también momento de dedicar esta canción que se llama Amor Eterno. Son las 3:13 minutos en La Voz de Colombia. Besa.

Muy buenos días. A las 3:20 minutos les hago una pregunta. ¿Cómo amanecen y cómo están? Nos estiramos, damos gracias por este nuevo día y para adelante siempre. 3:20 con la voz de Colombia, bésame.

si alguno de ustedes, mis bellos oyentes, tienen un examen pendiente ahorita en la mañana y debe ser en ayunas, mucho cuidado, por favor, no se vayan a tomar nada ahora. Son las 3:26.

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1: Diana, muy buenos días. Mi nombre es Dolly y quisiera enviarle un saludo muy especial para Andrés. Felicitarlo por el mes de papás porque de verdad lo admiro con mi corazón y lo amo. Y le quiero dedicar Solo Tú, 330.

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0: Hola, familia de La Voz de Colombia, bésame. A veces la vida nos pone momentos difíciles, ¿verdad? Momentos en que pensamos que ya no podemos, como si se nos viniera el mundo encima o como si nos temblara la tierra. Los grandes cambios siempre vienen así, acompañados de una fuerte sacudida. Tranquilo, tranquilo, que no es el fin del mundo, es el inicio de uno nuevo. Dios los bendiga.
1: Ay, Sandrito, ese mensaje ha quedado así guardadito en nuestro corazón. Para adelante entonces, ya son las 3:34 minutos. Estos lindos mensajes siempre los escuchamos en La Voz de Colombia, Bésame Medellín, en Radio 94.9.

4 de la madrugada tendremos el gusto de escuchar una de las voces masculinas que tanto nos encanta y será David Montoya iniciando Bésame en las Mañanas. O sea, en 19 minutos, son las 3:41.

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1: 16 minutos para que sean las 4 de la madrugada en Colombia. Ya son las 3:44.

se va acercando ese fin de semana con puente incluido en Colombia. ¿Ustedes ya tienen planes? ¿Ya se van a ir a pasear, a visitar algún familiar, a conocer paisajes nuevos, a ver un amanecer precioso? Hay que aprovechar los días con las personas que queremos. Son las 3:48.

0: Y a las 3:51 minutos, muy buenos días, llega también Leonardo Fabio con El clavel ni la rosa, en la voz de Colombia Bésame.
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1: Los quiero mucho, como siempre les digo, son importantes en mi corazón y les agradezco muchísimo por este lindo amanecer. Son las 3:55, ya llega David Montoya, un abrazo. ¿Dónde

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0: Con esta canción además también se ha detenido el tiempo, se congela porque es que nos lleva a momentos únicos. Todo para Roberto Carlos. Son las 4 de la mañana, 5 minutos. La Voz de Colombia, bésame en las mañanas. Dirige y programa Sandro Alberto Muñoz.
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0: Ese soy yo. Y cada mañana tenemos una cita desde las 4 aquí en La Voz de Colombia, bésame en las mañanas, con las canciones que nunca se olvidan. Ahora el turno es para Sandro de América, Penumbras.

Dicen que los ojos son la ventana al alma. Y precisamente los ojos son los que hablan en esta canción. A las 4:09 minutos.

el lenguaje puro de que sí me amas. ¿Qué dice hoy tu corazón? Si a veces hablo de ti, sigue hablándonos la música a través de la voz de Colombia. Bésame a las 4:14.

La canción es con Julio Iglesias, se llama Pobre Diablo. No olvides que a través de nuestro WhatsApp, Bésame 302-27-29-949, estamos recibiendo mensajes para papá. Estamos haciendo una producción especial aquí en la emisora para papá y bueno, queremos que expreses esos mensajes de amor a él a través del 302-27-29-949. Si estás en el exterior, no olvides que el indicativo de nuestro país es más 57. 302-27-29-949. Envíale ese mensaje de amor a papá, donde quiera que esté, a las 4:22.

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1: Estos sonidos no llegan desde Colombia. Inmediatamente comenzó a sonar esta canción. Me llevó a un libro del colegio que yo leía. Tenía letra azul incluso. Uy, por Dios. ¡Qué canción, Angélica, Billy Pontoni! Me refiero a ese libro es porque ahí estaba la letra de esta canción. 426.

Claro que te recuerdo cómo se llama. Se llama Angélica de Billy Pontoni. Estás escuchando La Voz de Colombia, Bésame, con las canciones que nunca se olvidan. 4:29 en la mañana.

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1: Estaba leyendo más temprano que hoy es el Día Internacional del Vino Rosado y precisamente viene a colación el comentario porque Rudy Márquez, recuerdo cuando en el cumpleaños número 80, aquí se lo celebramos en la cabina de la voz de Colombia, Bésame, como sabíamos que era su bebida favorita, le teníamos ese detalle y compartió con nosotros. Rudy Márquez, ¿cómo te recordamos? 4.30.

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3: 4:37 minutos.

0: Son contento. Así canta Palito Ortega aquí en
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0: La emisora que sí que alegra el corazón. Sigamos hablando de felicidad. Solo tú me haces feliz. Cantan The Fevers, 440.

Gracias a ti por hacernos felices con tu sintonía. Aquí en los 94.9 FM y también en besame.fm/Medellín. 4:43 en La Voz de Colombia, Bésame. Bueno, muchas personas también me habrán dicho, felicidad me causa estar en el mar. Arena blanca, mar azul, Albano y Romina Power, aquí paseamos contigo.

Europa sí que está haciendo buen calor hoy, ¿no? Provoca ir a la playa tal vez hoy. 4:46, hora local de Colombia. Nos agrada muchísimo conducir contigo aquí en las carreteras del mundo, a la gente que está en los Estados Unidos, que está allá compartiendo con nosotros el amanecer en Chile también, en cada uno de los puntos de la geografía nacional de Colombia. Un abrazo especial. Gracias por esos videos que incluso Dayana ahorita me va a ayudar a publicar también por el WhatsApp. 4:46, Fórmula Quinta.

Es jueves, La Voz de Colombia, Bésame. Para hoy, particulares y motos 5 y 9 en Medellín tienen restricción de pico y placa 5 y 9. Y para los amigos taxistas, dígito 2.

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1: No olvides que sigue recibiendo audios a través del 302-27-2994-9, dejándole mensajes especiales a papá. Un saludo de amor. 302-27-2994-9. Las 4:52 minutos.
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2: 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Muchas gracias por elegir siempre 94.9 FM y también Bésame.fm/Medellín para comenzar de una forma tan positiva y romántica el día. Qué placer para nosotros. Sandro Alberto Muñoz, Mari Builes, Diana Guita, Dayana Gutiérrez y quien te habla, David Montoya. Somos tus anfitriones.

Así es mi vida, así es, con sus altas, con sus bajas, pero es bellísima. La emisora que te invita siempre a reconocer las cosas buenas de la vida. 5:11 minutos.

Nos agrada mucho buscar en el archivo de la música romántica de La Voz de Colombia, Bésame, grandes inolvidables del corazón. Espera la que viene con Las Cuatro Monedas. Viene más adelante Gianfranco Pagliaro. Viene Gloria. ¿Te suenan esos nombres? Espera que ahorita empiecen a sonar también esas notas musicales. 514, La Voz de Colombia, Bésame, con lo mejor del archivo romántico.

¿No te parece que está de moda poner a los niños de ahora como nuestros ancestros, no? Matías, Samuel, Emilia, Antonia, Elena, Jerónimo. Aquí un nombre bellísimo de los años 70. Y ella fue la musa de inspiración de esta canción que suena así con las cuatro monedas. Altagracia, 517.

Así suena la voz de Colombia, bésame, con las canciones que nunca se olvidan. Son las 5 ya de la mañana, 21 minutos, y este lunes festivo durante todo el día estaremos en Festivos Inolvidables recargado para que no te pierdas la mejor selección de las canciones que nunca se olvidan, que llegarán para ti en este nuevo fin de semana. Son las 5:21, hoy es jueves ya.

Esta es la voz de Colombia, Bésame, la emisora oficial de papá y de toda la familia. No olvides que estamos recibiendo audios a través del 302-27-29-949, dejándole ese mensaje de amor a papá. 302-27-29-949. El indicativo de Colombia es más 57 si nos hablas desde el exterior. 528 minutos.

Ahí poco a poco entre las nubes va aclarando el cielo, va dejándose ver un nuevo amanecer. 5 de la mañana 33, que te rinda bastante este jueves. Hoy es 11 de junio del 2026. La Voz de Colombia Besa te acompaña donde vayas.

0: Son las 5:36. ¿Recuerdas esta canción?
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0: Así hemos recordado estas palabras a esa amante mía, Gianfranco Pagliaro.
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0: En 20 minutos ya serán las 6 de la mañana.

Sé que estás empacando ya la media mañana para, bueno, salir para el trabajo, la granola, el yogur, el sándwich tal vez, el almuerzo. Nos agrada madrugar contigo. Que sea un gran jueves para todos. Ahorita que llegues a tu destino, no olvides que estamos a través de la internet en besame.fm/medellín. Pones en el computador besame.fm/medellín y de una te sale nuestro audio para que disfrutes del positivismo, del romance, de las cosas buenas que nos inspira siempre nuestra querida voz de Colombia, Bésame. 5:44.

Ya por aquí estamos archivando todos estos mensajes para papá. Los vamos a ir pasando durante el transcurso del día y además vamos a hacer un especial el domingo. 302-27-29-949. Mensajes para papá.

Estás escuchando La Voz de Colombia, Bésame, a las 5:50 minutos. Bueno, no olvides que hoy jueves, hay un nuevo puente festivo esperándonos también. Hoy jueves con los dígitos de pico y placa, 5 y 9, ahí en Medellín, 5 y 9, y también para dos taxistas, dígito 2.

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1: 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En Bésame son las...
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1: Hola, ¿qué tal, gente linda? Siempre habrá otra oportunidad, otro empleo, otra amistad, otro amor, pero nunca otra vida. No la desperdicies. Dios los bendiga.

0: Bueno, que el sol de hoy ilumine tu camino y te traiga muchas bendiciones. Disfruta tu vida. Disfruta este día porque llegará el día que ya no tengas días. Que ya no hayan días.
1: Uy, sí.
0: Es una cruel realidad, gente linda. Así que ánimo, será un día maravilloso. Hoy estamos con alegría. Vamos a luchar para que siga siendo el día así. Disfruta el día, llénalo de sonrisas y buena compañía. Rodéate de buena gente, gente positiva. Confía en los nuevos comienzos. Despierta, abraza tu día. Disfruta la vida y agradece. Siempre agradece. Los saludamos en nombre de Dayana Gutiérrez. Yo soy Sandro Alberto Muñoz. Seguimos siendo alma.
1: Mucho corazón.
0: Para una vida.
1: Que son nuestros oyentes donde les decimos así buenos días.
0: Ya es que es jueves.
1: Oiga, sí, Sandrito.
0: Y ya es 11 de junio.
1: Ay, ¿cuántos estaban esperando esta fecha?
0: Claro, llegó el Mundial.
1: Eso
0: llegó
1: sí.
0: El Mundial de fútbol. Y bueno, aquí también tendremos muchos mensajes mundiales para los papás.
1: Uh-huh.
0: Que son los oyentes, tenemos una programación mundial para ellos.
1: Así como siempre, Sandrito, porque nuestra emisora es mundialista.
0: ¿Cómo amaneciste, Dayana?
1: Muy bien, muy feliz, con la felicidad también y la oportunidad de decir que soy muy bendecida, que me siento feliz de estar con ustedes y de que hoy ya es jueves, gracias a Dios. Iniciando la tercera hora de Bésame en las Mañanas. Y tú, Sandrito, ¿cómo amaneciste? Hoy vinimos como de tono verdecito, pero sí, diferente verde.
0: Exacto. Hoy es un día para agradecer, ¿no?
1: Uh-huh. Sí.
0: Estaba a propósito de agradecer, me encontré, yo creo que por acá me encontré lo que me gustó.
1: ¿Qué te encontraste?
0: Dice que los verdaderos lujos de la vida.
1: Sí.
0: Mira, salud, tiempo, días tranquilos, mañanas lentas, una mente en paz, una libertad para viajar, descansar sin culpas, dormir profundamente, estar con quienes amas,
1: uh-huh,
0: sentirse amado por ellos y comidas hechas en casa.
1: Wow.
0: Son los verdaderos lujos.
1: Esos son los verdaderos. Totalmente de acuerdo.
0: Queremos escuchar a los oyentes como siempre. Ellos son los que hacen este contenido de Bésame en las Mañanas a través de nuestro WhatsApp. Bésame.
1: Así que bienvenidos al 302-27-29-949. Nos agregan a sus contactos y yo también los voy agregando por acá.
0: Perfecto. Buenos días.
2: Señorita Dayana y Sandrito, muy buenos días. Con Héctor Hola. Gómez, como siempre, reportando sintonía acá desde el barrio 20 de julio, Bogotá.
0: Un abrazo, don Héctor.
2: Una cancioncita ahí de Manuel Fernando,
1: uh-huh,
2: contra mí.
1: Listo.
2: Mi Dios me los bendiga. La voz de Colombia, Bésame, te enamora, gracias.
0: Hoy elegimos ser felices, ¿no?
1: Sí, hoy será nuestra primera elección, por supuesto.
0: Por acá dice Liana, dice: Hola, Sandrito, Dayana, buenos días. Mi madre está de cumpleaños. 62 añitos la mamá de Eliana. Está por aquí escribiéndonos el mensajito mientras lo escribe. Dice: Buen día, Sandrito y Dayana. Me coloca por favor la canción de Camilo Sesto, Jamás, y Miénteme.
1: Uh-huh.
0: Muchas gracias, Dios los colme de bendiciones.
1: Con todo el gusto, por supuesto que sí. 302-2729-949.
0: Dice: Se llama Patricia Gómez, la mamá de Eliana, que está cumpliendo 62 años. Patricia Gómez, sí, por favor, me la saluda en la prensa. Lo aclaro que así siempre con ustedes. Hay un abrazo grande. Que Dios la bendiga. Y un saludo de Bésame también, Dayana.
1: ¿Cómo me sentí?
0: Un saludo de cumpleaños.
1: Claro.
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0: Buenos días.
4: Buenos días, mi querida familia Ron de Colombia. Un saludo hasta para Santo, Dayana. Dios los bendiga siempre.
1: Amén.
4: Habla Jaime Jurado.
0: Jaime, un abrazo.
4: Agradecido siempre con Dios, un día más de vida.
0: Qué bueno.
4: Si me pueden complacer con el disco de Elio Roca, Mil Desvelos por Ti.
0: Canción además.
4: Buen día para todos.
0: Buenos días.
5: Sandrito, Dayana, tengan buen día. ¿Cómo amanecieron? Dios los bendiga. Les saluda Jaime Gómez Palacio desde Bello. Serían tan amables, me pueden programar la canción Tú y Yo, Dos Locos que en el Amor.
1: Gracias.
5: Un feliz día para todos. Dios me los bendiga a cada uno de ustedes y cada una de sus familias. Se les quiere, pero demasiado. Muy agradecido siempre.
0: Buenos días.
6: Sandra, buenos días. Juan del municipio de Envigado.
0: Hola, Juan.
6: Les mando un abrazo y un agradecimiento a ese equipo humano tan lindo que tienes allá, Sandro.
0: Amén.
6: Dayana, David, Mari, Willis, todo ese equipo tan, tan hermoso que conforman tu emisora, hermano. Cómo se dirigen a nosotros los oyentes. Porque no es fácil, no es fácil, Sandro, manejar a todo el mundo y a ese equipo es espectacular. Les mando un abrazo bien, bien, rompehuesos. Y me gustaría que me complacieran con el temita del dúo dinámico de 1986, tú vacilándome y yo esperándote. Yo escucho Bésame, la voz de Colombia. Se le quiere mucho a esa emisora.
0: Hola, Sandrito y Dayana, muy buenos días, soy Mariana desde Río Negro. Sandrito, ¿me pueden compartir con la canción esa triste guitarra de Manuel?
1: Listo. Gracias.
0: Buenos días para ustedes, Dayana y Dayana y Sandro. Saludos desde Valencia, España, Patricia Parra. Desde Valencia, España. Saludos para ella.
7: Buenos días, la voz de Colombia.
1: ¿Qué más?
7: Les habla Erika desde Lencito. Quisiera dos temitas de Rocío Dúrcal. Amor eterno y la gata sobre la lluvia. Quisiera también que, si no han hablado de ella, pues anécdotas de Rocío Dúrcal, me gustaría escuchar.
1: Listo.
7: Anécdotas de ella.
0: Ahí le programaron una.
7: Que tengan un feliz y bendecido día para ustedes, tanto para ti, Sandrito, y Dayana. Espero que estén muy bendecidos por papá Dios.
1: Así es.
7: Los quiero mucho y bésame.
0: Un abrazo para ti.
8: Muy, muy buenos días, gente linda de La Voz de Colombia. Buenos días para la dulce voz de Dayana.
1: ¿Cómo estás?
8: Para Sandro Alberto.
0: Muchas gracias.
8: Muchas gracias por esa programación de música tan bonita que nos entretienen todas las mañanas. Por favor, si es posible escuchar Castillos de Amanda Miguel, les agradezco mucho.
0: Muy
8: les
0: bien.
8: Envío un fuerte abrazo desde la ciudad de Atlanta.
0: En Atlanta, qué bueno.
8: Bendiciones para todos, cuídense mucho.
0: Don Rubén Darío.
8: Abrazo gracias. Gigante.
0: Amén, don Rubén Darío.
9: Dayana, buenos días.
1: ¿Cómo estás?
9: Portando sintonía como todas las mañanas. Por favor, me complacen con el disco ¿Por qué te fuiste de Carol? Escucho la voz de Colombia. Bésame.
0: 6 de la mañana, 12 minutos.
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1: 6 de la mañana, 16 minutos.

0: 6:19.
1: 6:19, en la voz de Colombia, bésame.
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1: buenos,
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0: Hoy es buenos comienzos.
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1: 6:20, el invitado es
0: Camilo Sesto, Sandrito, con dos canciones, Jamás y también Miénteme.
1: Y después de esas dos canciones, me da la frase del día para que estén atentos.

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1: 6:26, venga Dayana.
2: Hola.
1: Hablemos aquí entre todos.
2: ¿Qué fue?
1: Y díganme si no creen que los partidos empiezan mucho antes de que el balón ruede, ¿no?
2: Ay, claro, Sandrito, total. Es que uno desde temprano, pues.
1: Hoy tempranito, como ya empieza el mundial, estamos hablando del tema, ¿no?
2: Claro, Sandrito, uno empieza a mirar que vamos a estar pendientes de quién juega, que cómo va la tabla, que las últimas noticias de la selección. Y pues todo lo hacemos normalmente desde el celular.
1: Claro, y cuando por fin llega el partido, seguimos pegados al teléfono comentando las jugadas. Mira, ¿cómo te pareció ese gol?
2: Claro.
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1: Ya hoy es 11.
2: Ya hoy es 11 y es hasta el 16.
1: Ya la tenemos frase del día.
2: Pero claro.
1: Muy bien, frase del día.
2: Vuélvete a construir cuantas veces sea necesario hasta convertirte en un lugar donde puedas vivir en paz.
1: Muy bien.
2: La tremenda, frase de hoy.
1: Tremenda frase, ¿me la repite, por favor?
2: Vuélvete a construir cuantas veces sea necesario hasta convertirte en un lugar donde puedas vivir en paz.
1: Y lo vivimos así tú y yo.
2: Con Joan Sebastián.

0: En el 302-2729-949, nos dicen por acá a las 6:31, hola Sandrito Dayana.
1: Hola.
0: Muy buenos días, ¿cómo están?
1: Muy bien.
0: Dice Diana Arcila. Me gustaría escuchar Esto es el amor de Leonardo Fabio.
1: Ay, esto es el amor.
0: Esto es el amor. Qué tu pelo, como buena. Bueno. Gracias por acompañarnos siempre con la mejor música del mundo. Un abrazo, bendiciones. Por acá nos dicen, hola, buenos días, voz de Colombia, Sandy Dayana, feliz día. ¿Me podrían complacer con un clásico clasicón?
1: Okay.
0: ¿Quieren matar al ladrón de Cacho Castaña?
1: Ay, claro.
0: Saludos, nos dicen por acá. Escuchamos más oyentes, buenos días.
2: Buenos días, la voz de Colombia. A la mesa de trabajo, a Sandro, Mari, Dayana.
1: ¿Cómo estás?
2: David. Reciban un cordial saludo de Herminio Urquijo desde Curumaní. Serían tan amables, me colocaban Corazón, Corazón de Miguel Gallardo. Que tengan un buen día. Bendiciones
0: buenos
2: para
0: días,
2: todos.
0: Un abrazo, gracias por escucharnos. Hola, muy buenos días. Bendiciones, Sandrito y Dayana, para solicitar de Sandro La Puerta del Amor. Y si se puede, como invitada, Dayana, dice Amanda Miguel.
1: Listo, feliz claro.
0: Día. Liz dice, hola, buenos días. ¿Me pueden colocar esta canción, Gotas de Fuego de José José?
1: Listo.
0: Entonces vamos a buscarlas y vamos a...
3: Dayana y Sandrito, buenos días desde el Huila.
0: Huila, con nosotros.
3: Quisiera escuchar la canción Paloma Perdida de Claudia de Colombia.
0: Canción
3: muchas
0: sota.
3: Gracias.
4: Buenos días, no quiero oyentes, me ponen canción de los Carlos de Colombia.

0: casar.
1: Listo.
0: Mi niña me gusta, dice él.
1: Con todo el gusto.
0: Buenos días, locutores extraordinarios, dice Juan Camilo Rojas. Siempre con nosotros, dice él.
1: La voz de Colombia.
0: Bésame, buenos días.
2: Sandrita y Dayana, muy buenos días. Ustedes son tan amables, hacenme el favor de colocarme en el disco Sin Sentido de Sandro. Muchísimas gracias, Sandrito y Dayana. Una feliz mañana. Gloria desde acá de Titiribí, Antioquia. Chao, gracias.
0: ¿Qué les pedimos? Paciencia.
1: Paciencia.
3: Buenos días para el poeta y la voz que enamora. Les habla Giovanni Giraldo Itagüí.
1: ¿Cómo estás?
3: Les deseo los mejores éxitos para el día de hoy y quisiera pedir la canción de Rabito, La Flor de la Canela.
1: Claro que sí.
3: La voz de Colombia, bésame.
0: 302-2729-94.
4: Quieren matar al ladrón. Un abrazo desde la tierra de Tigre.
1: Bien solicitado.

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0: 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En Bésame son las
1: 6:38.
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3: Pollo para ir para el partido. Las 6:39 llega la voz de Colombia. Bésame.
1: Nuestro gran invitado del día hoy es hombre.
3: Es hombre. Recuerde que ustedes se lo pueden también recomendar a Dayana todos los días. Uh-huh. A través del 302-2729-949. Le dicen, Dayana, yo quisiera que mi invitado o invitada o el grupo invitado fuera este. Hoy, como ya dijo Dayana, es un hombre.
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3: Nuestro invitado hoy, Dayana, es este artista que hace parte de la columna vertebral de la programación de La Voz de Colombia, Bésame, que se llama así, Sergio Facchelli.
1: Sergio Facchelli, Sandrito Yentes, que es uruguayo, pero también nacionalizado como mexicano. Además, sabemos, muchos conocemos un poco de su historia, sabemos que empezó en la música y cuando empezó pues a escalar, fue incluso parte del coro de nuestro grande Camilo Sesto, que hace un ratico lo estábamos escuchando también.
3: Y escribieron canciones incluso juntos.
1: Ya después, tras bambalinas, se entendieron tanto en la música que tuvieron la oportunidad de trabajar juntos escribiendo canciones. Así, qué gran es. Inspiración, Sandrito. Pues hablando de todo un poco, el salto internacional desde el rock a España. O sea que Sergio Facchelli se suma a esa lista de artistas que empezaron por otro género musical, pero que finalmente toda su inspiración definitivamente lo guió para la balada romántica.
3: De acuerdo.
1: Antes de convertirse en el romántico de América, Facchelli inició su carrera en el rock en su natal Montevideo, tocando el bajo en la banda Trigo Verde, Sandrito. Uh-huh. Sin embargo, la tensa situación política pues de ese entonces en Uruguay lo obligó a emigrar, y su talento con el bajo, mejor dicho, se fue hasta España, donde formó parte de la banda de apoyo del grupo Caminos y también colaboró con Trigo Limpio.
3: Claro, con la agrupación de los Te Quiero Para Mí.
1: Así es. Esta etapa europea fue su gran escuela en la producción y composición comercial. Empezó pisando fuerte, Sandrito.
3: Grande.
1: Sí. ¿Y cómo les parece que grabando en las grandes ligas, en unos grandes estudios en el año 1979, fue el momento en que Sergio decidió dejar las filas de apoyo para lanzarse al frente de los reflectores? Y pues ocurrió en el 79 y viajó a Londres para grabar su primer álbum como solista, titulado Entre Tú y Yo. En este primer álbum titulado Entre Tú y Yo encontramos canciones en ese disco como Quiéreme Tal Como Soy, y pues comenzaron a moldear su reputación como intérprete apasionado. Unos años después, en el año 1984 para ser más exactos, conocimos su gran éxito llamado Hay Amores y Amores,
3: que se quedó en el corazón de los oyentes de La Voz de Colombia a veces.

0: Realmente Sandrito de Oyentes es el punto más alto de su carrera como solista porque llegó con el lanzamiento de su álbum Hay Amores y Amores, así llamado, y pues este disco lideró las prestigiosas listas latinas de Billboard en Estados Unidos y dominó las estaciones de radio en toda América Latina gracias a inolvidables canciones como Volveré o también O Todo o Nada. Y el tema homónimo, pues Fachelice hizo acreedor de 4 discos de oro y 2 de platino. Sandrito, tú que conoces tanto de la música, yo quiero hacerte una pregunta.
1: ¿Cómo vaya a corchar?
0: No, yo sé que no. ¿Cómo fue esa actuación o esa colaboración que tuvo Sergio Fachelli con la canción Cantaré, Cantarás?
1: Ah, hizo parte de allí, de ese trabajo musical. Creo que tuvo que ver mucho con incluso con la musicalización, ¿no?
0: Sí, tuvo que ver demasiado además con la musicalización, con esa producción donde reunió muchos talentos y voces muy poderosas, Andrito.
1: Total.
0: En el año 85, más o menos, fue
1: eso. Fue en el 85, sí.
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0: Hacia finales de los años 80 y principios de los 90, la industria de la música cambió drásticamente con las nuevas tendencias comerciales. Ya digamos que en los 90 estaba un poco más pop, lo que tenía que ver con la música romántica, ¿cierto? Con las nuevas tendencias, por supuesto, frente a un panorama que dejaba de lado las grandes baladas. No estamos diciendo que fue desterrado, porque mira que todavía sigue muy presente.
1: Total.
0: Sino que había como un movimiento diferente. Sergio tomó la madura decisión de retirarse de los grandes escenarios cerca de 15 años. Se dio un receso. Lejos de, digamos, como estar aburrido, deprimirse, se convirtió en un mentor invisible de la industria, dedicándose a la producción y composición tras bambalinas, y más tarde adaptándose a las plataformas digitales, creando su propio canal de comunicación directa con sus fans. Y me consta, Sandrito, porque hace poco tuvimos como un especial de él, de un domingo.
1: Sí.
0: Y recuerdas que se le envió un mensaje y respondió
1: de inmediato.
0: Sí, por Instagram.
1: Sí, sí.
0: No, que gracias, que por tenerme presente para este especial, un abrazo, no sé qué. Entonces uno dice, es muy cercano a la gente.
1: Total. Un abrazo para Sergio Fachelli y bienvenido a este especial de Bésame en la Mañana.
0: Por supuesto, Sandrito.
1: Gracias, Dayan.
0: Con todo el gusto.

0: 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En Bésame son las
1: 6:48.
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1: Ya son las 6:55, momento de escuchar los mejores anunciantes en esta linda mañana.
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8: Luna.
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8: Listo.
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10: Son las 7 en punto. 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
7: Ay, sí.
6: No se va a cobrar ni nada. Es en el piso 4 de la etapa 1.
7: Sí.
6: Vamos a estar este sábado 13 de junio porque regresa Mallorca Fest.
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6: Y son las 3.
7: Y a las 3 de la tarde.
6: Llega la plancha de cabeza.
7: Ay, no,
6: Mari, Willis, Sandro Muñoz. Y vamos a estar junto, yo me llamo Ana Gabriela.
7: Eso sí, muy bien. Y como lo decía Sandrito al inicio, no tiene costo para que vayan y se acerquen. Exacto. Con su familia. Canten las canciones que hacen parte de la familia también en la etapa 1, piso 4 del Centro Comercial Mallorca.
6: El sábado, allá nos encontramos, como dice Dayana. Ojo con eso.
7: Ojo pues. Ojo con eso.
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0: Dayana Gutiérrez, Sandro Alberto Muñoz. Estamos a esta hora presentándoles Bésame en las Mañanas, en esta cita de todos los días. ¿Cómo nos sentimos de afortunados, Dayana, de poder contar con los mejores oyentes del mundo y todos los días tener la posibilidad de compartir cada mañana con ellos, ¿no?
1: Nos sentimos, Sandrito, de verdad afortunados, como lo dices, pero también como con esa gran bendición y ese gran cariño que nos manifiestan a través de cada mensaje, de cada audio. Nosotros somos mimados por ustedes.
0: Y a la vez como con la responsabilidad también, sí, de estar con ellos siempre bien.
1: Yo siempre he dicho, Sandrito, que no dimensionamos muchas veces hasta dónde llegamos, porque hay lugares en el mundo donde escuchan la voz de Colombia.
0: En cualquier lugar del mundo, cuéntanos dónde están.
1: Exacto, como que nos digan la hora que es.
0: Comenzando el mundial. Vea qué buena idea, Dayana. Cierto, expresar. Es que hoy estamos comenzando mundial. Sintámonos hoy una emisora mundialista.
1: Eso.
0: Una emisora mundial. Yo quiero que la gente que está por fuera de nuestro país nos diga dónde nos escucha. Diga, estamos aquí en España y son las 2 de la tarde.
1: Eso está muy bien, Sandrito.
0: Estamos aquí en Israel y son tal hora.
1: Ay, eso.
0: ¿Le parece?
1: Sí, porque por ejemplo, aquí en Colombia son las 7 de la mañana, 9 minutos. Sí. En Atlanta ya son las 8, 9 minutos, una hora adelantadita.
0: Imagínense. Hay países que son 3 horas más y Colombia como Argentina.
1: Imagínate. Bueno. Queremos escucharlos entonces en el 302-27-29-949 para que se unan nuestro corazón en nuestros corazoncitos bellos en este día tan especial en una emisora mundialista, como le dice Sandrito.
0: Una emisora mundial, y qué tal que usted aproveche la voz de Colombia para saludar a su gente en Colombia.
1: Ay, claro.
0: Uniendo corazones mundialistas. Sí. Uniendo corazones mundialistas. Haz que el ayer te sirva de experiencia y el mañana de esperanza. Pero haz que el día de hoy se convierta en el mejor regalo que te entrega la vida.
1: Un jueves feliz. Un
0: jueves extraordinario. Porque aquí nos dicen, Fabi, dice, hola, buenos días, los quiero mucho. Dayanita, el invitado hoy estuvo de lujo. Dice Sergio, que de lujo estuvo el invitado. Que muchas gracias, me gustaría escuchar contigo de Sergio Facchelli. Lo pusimos, ¿no?
1: Sí, suena muy lindo. Lo
0: pusimos contigo de Sergio Facchelli. Buenos días.
2: Muy buenos días. Un abrazo inmenso. Mauricio Montoya. Espectacular. Mi cantante favorito, el uruguayo mexicano Sergio Facchelli. Me dieron en el palito. Ese disco espectacular porque con él enamoré a mi esposa, la mujer que me acompaña, la mujer más grande que la vida me ha dado. Entonces, por favor, me complacen con Tú Eres, porque quitaron el disco con este.
1: Tan bellos. Complaciendo a los mejores oyentes.
2: Sandrito.
0: Señor.
2: Mujer. Dios me les bendiga.
0: Amén.
2: Un abrazo, man. Grande.
0: Amén, gracias.
2: Mi niña Willis, mi niña que siempre se esmera por dar lo mejor.
1: Ay, qué lindo.
2: Saludos a tu hijo, hombre.
0: Con gusto.
2: Que Dios me los bendiga.
0: Amén.
2: La Virgen me los acompañe.
1: Amén. Con
2: Mauricio Montoya, el boliqueso de Sabaneta.
0: Con mi hijo seguimos en Telemedellín, en Ciudad Enamorada, todos los sábados a las 8.
1: Un programa muy lindo.
0: Por acá dice, nos está saludando don Carlos Abad. De huevos, doña Sarita.
1: Qué rico.
0: De huevos, doña Sarita. Saludos para él. Dice, gracias, voy a hablar con mis patronas, amén, dice. Doña Sarita, a todos los empleados, doña Sarita, un saludo cordial, gracias por escribirnos. Dice, por acá, un feliz amanecer desde Boyacá, mire, desde Boyacá.
1: Ay, ese cielo está muy lindo.
0: Un amanecer en Boyacá, en sintonía de la voz de Colombia, bésame. Por ahí ya comenzaron a saludarlos, mi hermano. Sandro, buenos días, los saluda Andrés Valencia de La Ceja, Antioquia. Me programa, por favor, vive en Napoleón, ya sonó, ¿cierto?
1: No, mi Sandrito.
0: No, eso no la se hizo en punto.
1: Fue la de Sergio Denis.
0: Ah, bueno, perdón.
3: No. Qué tal cular esa invitada de hoy. Solo decirles que lo estuve cerquita hace poquito en una de las mejores discotecas de la web. Me llena de mucho romanticismo. Mi melodía para ellos. Y siempre escuchándolo, ¿no? Me dieron donde él. Todos los temas de él son hermosos.
0: Sergio Facchelli le gustó mucho.
3: Le mando un videito donde yo estaba con él hace poquito. De Colombia, bésame.
0: Por acá se le propongo a Dayanita el dúo Pecos para mañana o para estos días.
1: Listo, anotadito.
0: Mire, ya para que están haciendo la tarea que les pedimos, la emisora mundial. Hola, buenos días desde Chile, Huasco, un fuerte abrazo. Acá son las 8 y 11.
1: Uy.
0: Una hora de más, dice Mari. Qué lindo los oyentes, ¿no? Inmediatamente nos copian lo que queremos hacer con ellos.
1: Y todo el mundo, yo sé que muchas personas, hay muchos oyentes, por ejemplo, yo que hago la madrugada, Sandrito, en Francia, en Portugal también hay muchos oyentes, en Israel, Sandrito.
0: Por eso vamos a demostrar que somos la emisora mundialista, que nos escriban dónde, en qué país nos están escuchando.
1: No hay fronteras que nos impiden llegar a cada corazón.
4: Hola, desde España.
0: Desde España.
4: Granada, 2 de la tarde.
0: En España son las 2 de la tarde, 12 minutos.
1: Uy,
0: en
1: almuercito.
0: Mire, por aquí, buenos días, voz de Colombia, bésame, soy Andrés, trabajando Uber. Les saludo desde Springfield, Oregón, siendo las 5 de la mañana, 11 minutos.
1: ¿Cómo así? Las 5 de la mañana y con ese cielo.
0: Mire.
1: Mira.
0: Qué lindo los oyentes. Una emisora mundialista. Síganos enviando esos mensajes donde nos escuchan. ¿Listo?
1: Listo.
0: Hasta recordamos la gata bajo la lluvia, que estamos debiendo también.
1: A las 7:13 minutos en La Voz de Colombia, bésame.
0: Siempre con ustedes en mi celular 24/7 en Chile.
1: Un abrazote. Qué gigante. Bueno.

0: La gata bajo la lluvia de Rocío Dúrcal en la voz de Colombia, Bésame. Dayana, está solo para Noelia.
1: Ay, mi Noé preciosa.
0: Noelia con la N, nunca cambies.
1: Divina era.
0: Y Noelia nos está escuchando en el bus de Transunidos, ¿sí? Que se va para la ceja, ¿cierto?
1: Sí, creo que sí.
0: Creo que es la ceja. Bueno, señor conductor, un abrazo, conductor. Y usted para sus pasajeros lleva la emisora romántica del mundo, de Colombia, que es la voz de Colombia, a la emisora mundialista. Uh-huh. Así que un abrazo para el conductor del bus de Transunidos.
1: Recorriendo esas carreteras con mucho sentimiento y mucho romanticismo.
0: ¿Sabe también quién bien sintonizado?
1: ¿Quién?
0: Nuestro amigo Luis Abelardo Cacha Lujo.
1: ¡Ay, cómo es de bella
0: Cacha
1: persona!
0: Cacha Lujo, un abrazo para Cacha, sabe que tiene un corazón gigante.
1: Sí.
0: Ahí lo ve todo pequeñito, él mismo dice que él es de ojos verdes y grandes.
1: Él dice rubio.
0: Dice que él es rubio, pero tiene... una forma de ser muy especial. Yo creo que se merece todos los aplausos, los abrazos del mundo. Un abrazo para Cacha, que está ahí en la Valladera. Toda la gente nos escucha en la Valladera, que son muchos también.
1: Son varios.
0: A sus hijos, a su esposa Viviana. A todos un abrazo y gracias por hacer parte de esta familia de La Voz de Colombia. Bésame a los hijos. Ayuda a los hijos, también tiene un negocio por ahí que se llama, que tiene que ver como con las motos, ¿verdad?
1: Sí, también tiene con
0: Cachamotos.
1: Cachamotos y con todos los accesorios. La atención es divina de ellos.
0: Un abrazo, gracias.
1: Qué gente tan bonita.
0: Vale comercial, que vaya que la cuide. Un abrazo para nuestro amigo Cacha. Cacha, te queremos. Hace parte pues, de nuestra programación. Estamos en la emisora mundialista hoy.
1: Las 7:17 minutos en Colombia.
0: Qué paisaje tan bonito.
1: Ay,
0: nos envían los oyentes.
1: Ay, no, tan lindos.
0: Por acá dicen, a ver si alcanzamos a ver este mensaje más en esta mañana con La Voz de Colombia, Bésame. Por aquí ya se tostó el WhatsApp.
1: ¿Cómo así? No.
0: Mira.
1: Hoy no.
0: Se nos quedó
1: muy buenos días, los saludo desde Marbella, España. Un gran abrazo, qué gran emisora. ¿Me podrían colocar la canción de Piero, mi viejo querido viejo? Los escucho a diario, Rigoberto.
0: Viejo, mi querido viejo.
1: Mi viejo
0: mundialista.
1: De
0: mundialistas.
1: Se nos quedó el WhatsApp. Vea, pues.
0: Se tostó el WhatsApp.
1: Se emocionó mucho.
0: Ojalá que no sea eterno.
1: No.
0: Que solamente sea la canción.

0: una de las canciones más lindas de Rocío Dúrcal, sin lugar a dudas, es esta, Dayana, ¿no?
1: Sandrita, además la responsabilidad que tenía en sí para interpretar esta canción, porque Juan Gabriel le dijo, es una canción que viene desde mi alma.
0: Total. Uh-huh. Y esa, así la interpretó ella.
1: Desde el alma.
0: Con el alma. Los oyentes nos están contando, oye, de qué país nos escuchan, ¿verdad, Dayana?
1: Sí, por acá nos estaban diciendo incluso que nos están escuchando de tantos lugares, Sandrito, impresionante, por ejemplo, Noruega, a las 2:15 de la tarde, vivo en España, pero estoy en vacaciones en Noruega.
0: Vea.
1: Qué rico.
0: Somos una emisora mundialista.
1: Sin duda alguna, un abrazo para Marta.
2: Hola, Sandrito, Dayana, buenos días.
1: ¿Estás?
2: Les habla Diana desde España. Aquí ya las 12:13 de la tarde.
0: Ya
2: las
0: 2:25 allá.
2: Agradeciendo siempre la compañía y el hacerme sentir un poquito cerca de mi tierra. Me encantó que pusieron una canción de Nicolás de Barrio.
1: Sí.
2: Que Dios me los cuide y me los bendiga siempre. Un abrazo y un besito.
0: Como
2: la voz de Nicolás. Que Dios me los cuide y me los bendiga siempre. Pusieron una canción. De Nicolás Di Bario.
1: Quisiera una canción de Nicolás Di Bario.
0: Ah, pero no nos dice ninguna, ¿no? Mm-mm. Cualquiera.
2: Siempre.
0: Sandrita, Dayanita, buenos días. Si el sábado del evento llueve, en Mallorca no me mojo. No se moja, más no va a llover.
3: Buenas, buenas. Con Sandrito y Dayanita. Qué mañana tan bonita.
1: Ole,
3: excelente y bendecido día para ustedes, para todos los oyentes, para Sandrito, Dayanita, Mari, David, Dianita, un abrazo caluroso en estos climas tan fríos. Yo soy Quique, desde Manrique, y hoy me gustaría escuchar una canción que se llama ¿Dónde estarás? De la agrupación Ricos y Pobres. Por favor, recuerden que con Amor todo florece, yo también escucho La Voz de Colombia. Bésame.
4: ¿Listo? Buenos días, un saludo de Santa Ana, El Salvador.
0: Salvador.
4: Escuchando Bésame. Un gusto y saludos a todos.
0: El Salvador.
1: El Salvador.
4: Y buena mañana.
0: Emisora mundialista. Uh-huh. Buenos días, equipo de La Voz de Colombia. Bésame, los escucho desde Buenos Aires, Argentina.
1: Uh-huh.
0: Desde muy temprano, me acompaña con sus hermosas canciones, camino al trabajo, yo los bendiga siempre.
1: Ay, qué belleza. Saludos desde España, ya son las 2 de la tarde, 27 minutos. Álvaro Pulido, Guillermo Mejía, muy buen programa, Bésame.
0: Bueno, acá dicen buenos días, Sandro y Dayanito, un saludo más grande desde mi lugar de trabajo en Alpujarra. Hablan con Marlon Restrepo, pueden compartirme con el tema de Diango, son las reglas del juego. Muchas gracias, bendecido día.
1: Listo.
0: Buenos días, Dios les bendiga por esa música que le enamora a uno desde Barcelona, Ruby. Desde Barcelona está Ruby. Ella también un abrazo, gracias por escuchar La Voz de Colombia. Bésame.
1: Por acá también nos dice Juan, buenos días, Juan Benjumea desde Atlanta. Atlanta también nos lleva una horita de diferencia. Son las 8:28 minutos sí, entonces.
0: Excelente. Aquí son las 7:28.
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0: está. Qué bonita canción, Cacho Castaño. Caloba, gracias, gente linda, por preferirnos en su radio. Vamos acompañándoles, Dayana Gutiérrez, Sandro Alberto Muñoz. Dayana tiene Instagram.
1: Claro, Sandrito.
0: ¿Cómo la encuentran?
1: Me pueden encontrar como arroba Daya Gutiérrez V.
0: Muy bien. Arroba así. Daya Gutiérrez
1: V. Y a ti, Sandrito.
0: Facilísimo, arroba Sandro Voz Enamorada.
1: Ay.
0: Arroba Sandro Voz Enamorada. Y también comparto videos de reflexión, historias. Que pueden compartir con
1: nosotros. Qué pinchadito. Qué pinchado.
0: Tengo Instagram. Tengo Instagram. Arroba Sandro Voz Enamorada. Dayana, llegó el momento de la tarea para hoy, con Dayana Gutiérrez.
1: Lo difícil a veces que es perdonar, Sandrito, eso nos cuesta,
0: sí. Pero
1: cuando uno lo hace se libera.
0: Totalmente.
1: Hoy tiene que ver con el perdón, Sandrito, la tarea, mis bellos oyentes, y con dos personas que son pilares y que son nuestra, realmente la base de que existamos. Sin ellos no estaríamos acá.
0: Total. Primero Dios.
1: Sí.
0: Y luego Dios a través de ellos, como instrumento, nos trae a nosotros a esta tierra.
1: Exactamente.
0: Está hablando de un perdón y no de cualquier perdón.
1: No.
0: No hay un perdón muy especial.
1: Lo que pasa es que el ser papá y mamá no viene con un manual. Para donde viniera con un paso a paso sería más fácil.
0: De acuerdo.
1: Entonces uno se equivoca. Y la tarea es perdona a mamá y también a papá.
0: ¿Esa es la tarea para hoy?
1: Esa es la tarea.
0: Perdonar a mamá y a papá.
1: Libérate de esas cargas y de ese pasado.
0: Eso estaba por acá leyendo. Mira, dice que perdonar a mamá y a papá es un acto de liberación emocional. Los padres son seres humanos imperfectos que hacen lo mejor que pueden con sus propias herramientas, heridas y miedos.
1: Este paso
0: te permite soltar el rencor y sanar tu niño o tu niña interior. Comprender su historia, a menudo entender los traumas o carencias también del pasado de los padres, te permite tener empatía y verlos como seres humanos.
1: Sandrito, sí, es importante perdonar y nosotros como papás, quienes somos papás y mamás, no repetir esos errores que nos dolieron en nuestra niñez o en nuestra infancia.
0: Así que vamos a perdonar a mamá y a papá. Yo quiero aprovechar este mensaje hoy de tarea que nos coloca Dayana, porque tengo en mi mente mucho...

0: Esa canción la recordamos todos. Yo creo que hasta muchos fueron a ver ese video.
1: Uh-huh.
0: Donde él le canta a la mamá, perdóname, y no es capaz de cantar, porque el sentimiento de ver a su mamá y decirle perdón lo ponía nostálgico.
1: Era la orquesta de fondo y él...
0: Somos la emisora mundialista, los oyentes nos están contando en qué país del mundo y qué hora es, nos están escuchando.
1: Sí.
0: Después de la tarea llenamos el espíritu, Dayana.
1: A las 7 de la mañana, 38 minutos, mucha atención, por favor, una pausa en esa carrera del día y llenemos el espíritu con el romance total de La Voz de Colombia, Bésame, con Sandro Alberto Muñoz.
0: Había una vez, Dayana, oyente de La Voz de Colombia, Bésame, una persona que sentía un gran vacío y mucho dolor en su corazón. Culpaba a sus padres por sus carencias, por las veces que no lo entendieron, y por las heridas que marcaron su infancia, odiando mucho, llevando esa mochila a su papá y a su mamá. Cada día sentía que caminaba cargando una pesada mochila llena de reproches, de enojos y muchas tristezas. Un día, buscando respuestas, acudió a un sabio. Le contó todo lo que con sus padres le habían hecho y lo injusto que había sido su vida con ellos. El sabio lo escuchó con atención, asintió y le dijo: entiendo tu dolor, pero dime una cosa, ¿cuánto tiempo llevas cargando esa mochila? La persona respondió: años, desde que tengo uso de razón. El sabio sonrió con compasión y le hizo otra pregunta. Y dime, ¿ellos, tus papás, también cargan esa misma mochila? La persona se quedó en silencio. Pensó en sus padres, en sus arrugas, en el cansancio de sus rostros y en las dificultades que enfrentaron su propia juventud.

0: se dio cuenta de que sus padres también arrastraban sus propios miedos, confusiones y dolores no sanados. Que por muchas cosas que tuvieran que sentir, ellos no cargaban la mochila del rencor con sus hijos nunca. En ese momento la persona comprendió algo fundamental. Perdonar no significa decir que lo que hicieron estuvo bien, no. Perdonar significa cortar la cadena del dolor. Significa decir, elijo no cargar con esta mochila ni un día más. Acepto mi historia y lo que hicieron mis papás por mí también estuvo bien. Esa misma tarde fue a visitar a sus padres. Los miró no solo como figuras de autoridad que debían ser perfectas, sino como seres humanos frágiles y cometieron errores. Los abrazó y en ese abrazo silencioso liberó todo el rencor acumulado y la mochila desapareció. Nadie nace con un manual, como ya lo decía Diana ahorita, perfecto para ser padre o para ser madre. A menudo nos exigen dar lo que nunca recibieron. Perdonarlos es un acto de amor propio que te permite sanar tu niño interior, dejar de pedir en tu vida adulta lo que te faltó de pequeño y empiezas a darte tú mismo, liberar tu futuro, alcanzar la paz. ¿Tiene alguna dificultad con su mamá o con su papá? Reflexione y haga la tarea. Vaya, búsquelos. O a través de una llamada. Dígale, mamá, papá, te amo, los amo. Qué lindo es tenerlos aquí en la tierra con nosotros. Cuando ya no están o se van, es que sentimos la necesidad. Y ustedes, hijos que nos escuchan, porque hay hijos escuchándonos, incluso adolescentes que nos escuchan. Su mamá o su papá no son seres perfectos. Son seres que los aman. Que los aman. Y quieren lo mejor para ustedes. Usted que me escucha. Usted que tiene, que tendrá que 12, 14, 15 años, 20 años. La edad que tengo en estos momentos. Y si me está escuchando, piense el orgullo que es usted para esa persona. Cuando usted la llamó mamá o cuando la llamó papá. Piensen en sus ojos, en su sonrisa, en todo lo que hacen por ustedes, en los desvelos por ustedes cuando se enferman, cuando tienen necesidades, que ni duermen esas mamás y sus papás. Piensen en eso. ¿Listo? Esa sonrisa. Vaya, esa sonrisa a la mamá ahorita. Dígale que la quiere mucho. Y como canción, claro, dígale que la ama. Y como canción, como es la semana de papá, quiero invitar una canción donde muchos papás nos sentimos identificados.
1: Sí.
0: Y yo quiero que los hijos lo tomen de otra manera. No como para dedicar solo al papá, sino para que sientan lo que sentimos un papá. Porque si mamá es la reina, papá también es el rey.
1: Claro.
0: Hay papás que a veces se les olvida eso. Y más que todos los papás. Pero los que tenemos ese sentimiento de papá, sentimos esto, hijos. Nos sentimos tan contentos, tan orgullosos cuando ustedes nos dicen, papá, maravilloso.

0: Buenos días, reporto sintonía desde Támesis. Vea, Fabiola, bendiciones, Támesis.
1: Ay, esas flores tan lindas.
0: Somos una emisora mundialista, además.
1: Sí, ¿no? Sí, sí. Nos venían escuchando por acá, por las vías de Medellín.
0: Sí, claro, es que siempre está con nosotros.
1: Sí, siempre.
0: Y hace parte, pues, del equipo de La Voz de Colombia, bésame.
2: A esta hora siempre vengo a saludarlos, a molestarles la existencia, a sacarlos de la rutina.
1: Molestando la existencia.
0: Me echaré, perdona, Mike.
2: Con todo el amor vengo aquí a molestarlos.
1: Qué molestar, bueno, la
0: a saludarnos. ¿Cómo está usted?
2: Feliz. Sandro, ¿sabe qué hora es en Río de Janeiro?
0: ¿Qué hora es en
2: las
0: Brasil?
2: Las 9:45 de la mañana y hay fuertes lluvias.
0: ¿En Brasil?
2: Sí. En Brasil, 9:45 de la mañana en Río de Janeiro, al igual que en Buenos Aires, 9:45. Mucha gente nos escucha desde allí.
0: Muchísimos.
2: ¿Y sabe en Melbourne, Australia, qué hora es?
0: ¿Qué hora es en Australia?
2: 10:45 de la noche. Y están a 12 grados. Ya casi es mañana.
1: No, pues buenas noches.
2: Buenas noches para los de Australia.
1: Duerma,
2: yo
1: rico.
2: Los escuchaba a ustedes cuando estaba en Australia.
1: Oh.
2: Y lloraba.
1: Sí,
2: impresionante, sí, porque me sentía muy cerquita de mi casa.
1: Mucho sentimiento.
2: Mucho
1: Hoy
2: sentimiento.
1: Vino Michel Cardona con camiseta de Colombia.
0: Claro, hablemos precisamente junto con él.
1: Sí.
0: Aprovechamos que está él hablándonos de esos horarios mundialistas y que comenzamos el mundial para que hablemos de Claro.
1: Uh-huh.
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2: Desde hace rato. Ya hoy fue el día cero. Por
0: ¿sí
2: fin.
0: O no? ¿Cierto,
1: sí,
0: mañana?
1: Y desde muy temprano, porque uno está pendiente incluso con el celular en la mano, mirando que quién juega, que cómo va la tabla, que las últimas noticias, que cómo está el clima. Y todo lo hacemos ¿desde dónde? Desde el celular.
0: Y cuando por fin llega el partido... Seguimos pegados al teléfono,
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2: Pero ahí vivo se prepara Sandro en la maratón para buscar la canción. A mí me encantan las mujeres que suenan en Bésame, pero esta vez en dúo, Bárbara y Dick, Toda la noche contigo.
1: Uy,
2: es una canción sota espectacular. Toda la noche en la pasé contigo. Si sí está, no está, Sandro, no me asuste.
1: Sí, claro.
2: A las 7 de la mañana, 47 minutos en La Voz de Colombia. Bésame.
0: En las mañanas, gente linda. Bésame.

0: 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En Bésame son las
1: 7:51.
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4: 7:56 en La Voz de Colombia, Bésame en las Mañanas. 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
14: 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Que esa puerta hoy la abro yo, porque usted, pues, se viene conmigo.
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5: La Voz de Colombia, Bésame, son las 7 de la mañana en Colombia, 59 minutos.
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1: Son las 8 en punto. 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
8: Dayana Gutiérrez, Sandro Alberto Muñoz. Dayana, está debiendo Castillos, ¿no?
9: Castillos de Amanda Miguel, Corazón, Corazón de Miguel Gallardo también está pendiente. Paciencia porque no se nos han pasado ninguna de las canciones acá.

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1: Castillo se llama la canción de Amanda Miguel.
2: 8:07, una nueva hora con la voz de Colombia, Bésame en las mañanas.
1: Y los oyentes de nuestro WhatsApp, Bésame, nos están contando de qué parte del mundo nos escuchan, porque somos una emisora mundialista.
2: José Santos nos dice: buenos días, Sandro y Dayana, trabajando con ustedes desde República Dominicana. José Santos, soy dominicano y siempre los escucho vía internet. Quisiera escuchar de Diango: buenos días, corazón. Yo escucho la voz de Colombia, Bésame.
1: Buenos días.
3: Hola, Sandro, ¿cómo le va? Yo soy Ibrahim, te escucho a ti siempre en España. ¿Tú cómo estás?
1: Muy bien, oh, gracias.
3: Bésame. Muy linda palabra.
2: Ay, no, que es esa hermosura. Nos llena de mucha emoción, de verdad, de escuchar tantos acentos enamorados de la voz de Colombia, Bésame.
1: Alina nos envía información, les comparte información desde Alcoy. Inauguración del Museo de Camilo VI.
2: ¿Qué es esa dicha?
1: Un abrazo fuerte para ustedes, en especial a Sandro, que tuvo mayor cercanía con Camilo.
2: Así es, verdad.
1: Un abrazo. ¿Qué dice por acá el oyente? Bueno, nos envió un videito. Amén, mis amores, por acá nos dicen también. Sandra Maite dice: los escuchó desde Belén, en Belén también nos escucha.
2: Por acá nos dicen: hola, la voz de Colombia, Bésame, lo sintonizo todos los días, me acompañan siempre en todo momento. Los saluda Felder Joven desde Utah, Estados Unidos. Aquí estamos en una hora antes que Colombia.
1: Estados Unidos.
4: Buenos días, muchachos. Es Alexi aquí de San Cristóbal, Venezuela. Con referente al tema de hoy de perdonar al papá y a la mamá. Creo que como padre y abuelo que soy, nosotros no tenemos que perdonarle nada a nuestros padres. Al contrario, nosotros tenemos que pedirle perdón por todas las cosas malas que hayamos podido haber hecho en la vida con ellos.
2: Qué bonito.
4: Yo creo que cuando éramos chamos, un castigo, cuando nos corregían, y muchas personas crecieron con ese remordimiento y se lo aplican también a sus hijos hoy en día. No, el padre y la madre, por eso dice la palabra de Dios, honra padre y madre. Creo que es lo más hermoso que Dios nos dio al momento de nacer, nuestra santa madre y el hombre que nos haya engendrado. Feliz día a mis amigos de Bésame, la emisora romántica de Colombia.
2: Hasta Venezuela, un abrazo. Imagínese,
1: la voz de Colombia, Bésame, lo sintonizo todos los días, me acompañan siempre en todo momento. Nos saluda Felder Joven, ya lo leíste, eso es lo que leíste, esto de Felder.
2: Ah, sí, sí, sí.
1: Ah, bueno.
2: Hola, buenos días, saludos desde España. En mis días de bajones emocionales siempre me sube el ánimo sus canciones y frases del día. Un abrazo, Sebastián Vélez.
1: Yo los escucho desde Suiza, acá son las 9:10 de la mañana, Suiza.
2: Qué delicia estar en Suiza también, pero mi Colombia hermosa también.

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1: ¿Qué hora es, mañana?
2: Las 8 de la mañana, 14 minutos.
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2: La canción, Dayana, se llama Al abrir la puerta.
3: Sandro de América recordándolo entonces en esta linda mañana de jueves.
2: Le abrimos la puerta a esta hora a don Rodolfo Lara. Así, pues, así le abrimos la puerta, por supuesto.
3: Ah, sí, qué bienvenido.
2: Porque al abrir esa puerta, Dayana, pues hablamos de cosas muy importantes. Él prometió algo ayer que era, dijo, una sorpresa. Y yo siempre cuando él habla de mejorar las relaciones entre las personas, entre las parejas románticas, como los románticos de la voz de Colombia, a veces me siempre es una sorpresa bonita.
3: Claro.
2: Pero yo no quiero dañarle la sorpresa.
3: Que sea él.
2: Que sea él quien la cuente.
3: Así que bienvenido. Esta es su casa, por supuesto, y nos alegra mucho recibirlo con buenas noticias.
2: Y nos dijo que la. ¿Qué hora es en Zurich?
4: Son. A ver, como yo estoy aquí en Zurich, son las 8 y 18 aquí en Suiza. Pero de la tarde.
2: Ah, bueno.
4: Perdón, son las 3. Perdón. Son las 3. 3. 3. Aquí en Colombia sí son las 8 y 18. Pero en Zurich, o sea, en Suiza, ya están en la tarde. Son las 3 y 18 allá.
3: Pero me confundí, ¿usted está en Colombia o está en Suiza?
4: En las dos, es que ya ahora con la tecnología no está en todos lados.
3: Eso claro. Sí, es verdad.
2: Digamos, somos una emisora mundialista, don Rodolfo.
4: Claro, es más, ahorita a mediodía estamos en México.
3: Eso sí.
4: Eso no, ahora con la tecnología ya vamos a todos lados.
2: Él nos tiene en todas partes.
3: Me encanta sí. Eso.
4: Igual que los oyentes, ¿no? Claro. Están en toda parte.
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4: Sí, señor, así es. Pero no es una, tampoco son dos. 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
3: Mucho.
2: Mucho.
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2: Sí.
4: A mí también me encanta.
2: Viva el Dín, el poderoso.
4: ¿Y les gusta la camiseta de Colombia?
3: Claro.
2: Todo lo que vamos a tener puesta en este mundial.
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2: ¿Golazo?
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4: Vamos 3-0.
2: No, pues yo creo que eso es 3-0.
4: Sí, vamos,
3: nos emocionó tanto que mejor dicho nos tiene aquí anonadados.
2: Sí, nos quedamos sin palabras.
3: Sí, es verdad.
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3: Bravísimo, Sandrito, don Rodolfo.
2: Mundial.
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2: Don Rodolfo, muchas gracias.
4: 3-0 vamos ganando entonces, ¿no?
2: Exacto. 3-0. Don Rodolfo.
4: Feliz día, bendiciones para todos ustedes.
3: Un abrazo.
2: Tremenda promoción. Vamos a recordar a Manolo Otero con 2 canciones, ¿Qué de hacer para olvidarte y te he querido tanto?
3: Son las 8:24 minutos.

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0: Te he querido tanto. Manolo Otero, a las 8:32 en La Voz de Colombia. Bésame. Dayana, hermosa canción, ¿no?
1: Hermosa, como todas las de Manolo Otero, definitivamente con esa voz que yo digo. Lo escuchaba hablar y yo me derretía.
0: Ay, Dios mío. Y no era la única, señorita. Venga, Dayana, hablemos aquí entre todos. 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
0: Y aquí Sandrito nos mira, pues.
2: Excelente, emocionado con Claro.
0: No, nos encanta, Sandrito.
2: Emocionadísimo con Claro.
0: 8:33. Yo me senté en el trono de Sandro y todo. Yo, venga, Sandrito, hablemos de Claro con Dayana.
2: Oh, perfecto. ya vienen los
1: tips de Dayana, por supuesto.
2: A bésame las mañanas.
0: ¿Y qué tal si escuchamos a esta hora a Camilo VI, Sandrito?
1: Ay, me encanta.
2: Una canción sota.
0: Tú solamente tú.
2: Tú solamente tú.
0: 8:34 en La Voz de Colombia. Bésame.
1: Jueves 11 de junio.

0: ¿Qué canciones estamos debiendo, Dayan?
1: Sandrito, ¿en serio quiere que le recuerde?
0: Por favor.
1: Estamos debiendo Paloma Perdida de Claudia de Colombia, Gotas de Fuego de José José, De Corazón a Corazón Roberto Carlos, Cualquiera de Juan Gabriel, Te Vas a Casar, Niña Me Gustas, le dio todos.
0: Después de esta canción, tenemos los tips.
1: Los tips de Dayana, que tratan de dormir, Sandrito, mejor.

0: Por acá Dani nos dice, soy de Medellín, pero estoy en Bogotá, siempre con la mejor emisora. La voz de Colombia a veces más es como solicito en Bogotá, ¿no?
1: ¡Qué rico! Bogotá. Aprovechemos ese solicito.
0: María Vélez dice, muy buenos días, mi voz de Colombia, bésame desde mi casa.
1: A ver.
0: María Vélez.
1: Ay, solicito también, qué dicha.
0: Bueno, llega la voz de Colombia, bésame hasta ahora, 8:41 en Colombia.
1: Los tips de Dayana, Sandrito y oyentes.
0: Los tips de Dayana, adelante.
1: Hace un ratico les dije que trataba como de la parte de dormir y descansar mejor. Vamos a hablar en el primer tip, mis bellos oyentes, lo primero que tiene que ver es la respiración 4-8. Esta técnica de respiración activa tu 4, sistema 4-8. Lo que pasa es que esta técnica de respiración activa tu sistema parasimpático, o sea, modo de descanso. Solo siéntate cómoda o cómodo, cierra los ojos y luego inhala en 4 segundos y exhala en 8 segundos. Eso lo vas a repetir para que puedas, por supuesto, activar el modo... el modo parasimpático, que es el modo descanso.
0: Somos un sonido. Ay, que me encontré ronquido.
1: No, hasta el que ronca puede descansar muy bien, pero el que está al lado yo no sé qué tal.
0: Bueno, ahora sí, no le pongamos en seriedad la cosa, que pena que te interrumpí.
1: No, tranquilo, Sandrito.
0: Quise ponerle algo como de humor.
1: Segundo tip, la postura. Viparita Karani. Así se llama esta postura. ¿Cuál es esa? Antes de poder dormir, lo que ustedes van a hacer es recostar el cuerpo, la mitad del cuerpo, y levantar las piernas y apoyarlas en la pared. ¿Por qué? Mantén la postura entre 3 a 5 minutos y siente un gran alivio en todo el cuerpo. Lo que pasa es que ahí estamos dando un descanso al soporte del cuerpo, que es la columna, Sandrito, que durante todo el día es la que nos está manteniendo, como digamos, de pie y la que tiene ese sustento de nuestro cuerpo. Entonces, desde ahí ya empieza ese descanso en la espalda. Tercer tip, postura rodillas al pecho. Puedes balancearte con suavidad hacia adelante y hacia atrás o hacia los lados. Esta postura es ideal para calmar tu sistema nervioso y conciliar un buen descanso. Y también, como última postura, Supta Baddha Konasana. Así se llama. Apoya tu espalda sobre uno o dos almohadas largas. También puedes colocar dos cojines debajo de tus rodillas. Lo que vas a tratar de hacer es recoger un poco las piernas mientras estás recostado o recostada en la cama. Esta postura abre el pecho y calma tu sistema nervioso.
0: ¿Cómo se llama esa?
1: Esa se llama Supta Baddha Konasana.
0: O sea, cuando llega a la casa por la noche, no se le olvida hacer la cosa con la sana.
1: Sandrito, sí. Supta Baddha Konasana. Esa es la última postura. Alguna de las que les comenté hoy, ustedes lo pueden empezar a implementar desde hoy. No tiene que ser todas de una, sino que ustedes puedan, por supuesto, relajar el cuerpo para que puedan tener un mejor descanso. Cuando usted duerme bien, al otro día usted es, mejor dicho, súper activo y todo le rinde mucho más.

0: 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En Bésame son las
1: 8 de la mañana, 47 minutos.
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0: 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En Bésame son las
1: 8 de la mañana, 50 minutos.
2: Ya están mierda.
1: Van siendo las 9 de la mañana, 10 minuticos para las 9.
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2: Maravilloso. 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
3: Maravilloso el encuentro que vamos a tener también el sábado. Uy, 13 de junio.
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3: 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Bésame.
2: No, maravilloso.
3: Ay,
2: no, vamos a cantar de Mari Willis, Andrew Muñoz. Voy a estar allá. Hace rato no voy a Mallorca, voy a estar allá en Mallorca el sábado.
3: Todos lindos.
2: Y luego vamos a tener también, yo me llamo Ana Gabriel.
3: Súper. Va a empezar la planchoteca Bésame este sábado 13 de junio a las 3 de la tarde, entonces en el Centro Comercial Mallorca, en la etapa 1, piso 4.
2: Ahí vamos a estar entonces.
3: Allá los esperamos.
2: Allá nos encontramos.
3: Claro que sí.
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2: 8:55 minutos en la voz de Colombia, Bésame.
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3: Son las 8 de la mañana, 56 minutos en la voz de Colombia.
2: O sea que van siendo las 9, Dayana.
3: En 4 minutos.
2: Muy bien.
3: Vamos a tener tema.
2: Ah, ya viene Mari.
3: Ya viene Mari también. ¿Cierto? Claro.
2: Va bien el cabellito para.
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2: Son las 9 en punto. 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

0: Muy bien, gente linda. Qué bueno comenzar el programa con una sonrisa.
1: Sí.
0: Como debe ser, hoy jueves, que ya es 11 de junio, vamos a comenzar el Mundial. Y la emisora, hoy hicimos una se llama eso, Dayana.
1: Dime, Sandrito.
0: Hicimos como una actividad.
1: Ah, sí, sí,
0: con
1: sí,
0: los
1: sí.
0: oyentes, como emisora mundialista que somos.
1: Sí.
0: Le contamos a la gente que nos dijera de dónde nos estaba escuchando, de qué país, y nos dijera la hora. En ese país.
1: Me encanta.
0: Y eso nos llegaron mensajes de Argentina, de Chile. Sí, sí, sí. De...
1: Había un oyente también por ahí reportándonos. Sí, y que hace parte también como de una zona, como un límite de África.
0: De Australia, ya eran las 11 de la noche en Australia.
1: Sí.
0: Qué bonito eso.
1: Mundialista, definitivamente. La voz de Colombia, bésame. Sin
0: duda. A esta hora estamos Mari Willis, Dayana Gutiérrez, Sandra Alberto Muñoz. Mari, Dayana, me saluda, Mari.
1: Con todo el gusto, mi querida Mari, ¿cómo estás?
2: Buenísimo.
1: Hoy llegado el jueves.
2: Llegó el jueves.
0: La gente pudiera verla como hizo.
2: Buenísimos días, ¿cómo están? Feliz jueves. Mientras dije buenísimos días, me sacudí. Buenísimos días, ¿cómo vamos?
1: Moví el cabello.
2: Eso, ¿qué más? Feliz mañana.
0: Me solté el cabello.
2: Eso, me
1: ves. Uy.
2: ¿Cómo, Sandrito? Bueno, pues comenzamos muy bien esta mañana, así es, más mundialista que la voz de Colombia, bésame, creo que. Y agradecerles a nuestros oyentes también por enviarnos también ese reporte bonito.
0: Vea, inmediatamente Javier Quintero en Panamá.
2: Hola, Javier, ¿cómo estás? Feliz mañana también ahí sintonizado.
0: En Tuning Radio.
2: Tuning Radio, así dice Alexa cuando nos sintoniza.
0: Sí.
2: Bésame Medellín,
0: Tuning Radio. Desde el Meta también nos escucha. Bueno, Mari, ¿con qué vamos hoy a conversar? ¿Cuál es el tema de hoy, de esta mañana de jueves?
2: Jueves, para recordar, podríamos estar hablando de temas mundialistas, pero los vamos a dejar para la próxima semana, porque este fin de semana vamos a celebrar el Caballero de la Casa. Vamos a celebrar el que repara las piezas en la casa cuando se dañan. Y de pronto le sobra uno que otro tornillito, pero siempre tiene la disposición.
0: O sea, de los héroes de sin capa.
2: Vamos sí, sí, sí. a hablar.
0: El rey de la casa, porque si mamá es la reina, papá también es el rey.
2: Papá claro. es el rey de la casa, aquel que.
0: Si papá es cualquiera, ñángalas.
2: No.
0: ¿Qué es lo que vamos a hacer este Mario?
2: Vamos a recordar las enseñanzas de papá. O del abuelo también.
0: ¿Qué recuerdo tiene de su papá?
2: Vamos a hablar de ese recuerdo de papá, de esa enseñanza que tal vez nos dejó papá. Y vamos de una vez a enviar ese mensaje muy bonito para los papás que están en sintonía de la voz de Colombia, bésame. Si papá ya no está, lo vamos a recordar con gratitud, lo vamos a recordar con todo el amor, como papá se lo merece, y vamos a recordar, ay, papá me enseñó a montar en bicicleta, papá me enseñó a preparar el café, papá me enseñó a escuchar la voz de Colombia, bésame. ¿Qué enseñanza le dejó papá? Que sé que son muchas.
1: ¿Muchas?
2: Son muchas, muchas. Papá era el que reparaba todo en la casa, entonces yo aprendí eso de papá. Por ejemplo, usted no
0: el que hacía las arepas, apenas hacía arepas.
2: El que hacía las arepas también. Papá puede ser el que cocina en casa.
1: Sí.
0: ¿Qué recuerdo tiene su papá, Maris? Estaba muy chiquitica cuando
2: estaba
0: papá se fue.
2: Muy pequeñita cuando papá se fue, pero sí recuerdo muy bien un conejito de pilas que yo tenía y patinaba el conejito. Y papá fue el que me regaló ese conejito. Entonces me acuerdo bien la desempacada del conejo, la jugada del conejo, el conejito patinando y yo detrás. Y papá estaba ahí. Y recuerdo también mi papá. Estaba siempre como muy atento y le encantaban mucho los videojuegos.
1: ¿Sí?
2: Entonces mi papá me enseñó a jugar Mario Bros.
1: Ay, mira. Ay, sí, me encanta
2: jugar Mario Bros. Me encanta jugar Mario Bros. Lo juego hoy en día con mis hijos.
1: Ay, qué lindo.
0: ¿Y cuál es ese recuerdo de papá que tiene Dayana?
1: Gracias a Dios tengo muchos. Tengo muchos con mi papá.
0: Tampoco está aquí, ya no está.
1: Ya no está. Hace 20 años.
0: Se cuida como ángel en el cielo.
1: Ay, sí. Ahí está infaltable él.
2: Están esos papás.
1: Y él, mi papá, yo siempre admiré mucho de la parte de él que siempre tenía una sonrisa. Él era el alma o la chispa de la fiesta.
2: Me encantó.
1: Y él era el influencer porque por donde pasaba era el que saludaba a todo el mundo, el que recochaba con todo el mundo. Si no lo conocía, de una vez llegaba y rompía hielo y venga que usted es de los nuestros. Entonces tenía algo muy bonito y era que integraba a las personas y hacía que así se hicieran más amigos. Entonces tengo ese recuerdo muy lindo de él porque de verdad me hacía parte de la gente, lo quiere mucho. Y como recuerdo, yo era la niña mimada de él. Él en un tiempo, pues antes de enfermar, tuvo la oportunidad de despacharme, como se dice acá en Colombia, para ir a estudiar en la mañana. Y yo, mi mamá siempre me decía, hija, levántese. Pero en ese entonces era agua fría. Cuando mi papá me despachaba, él me decía, hija, levántese que ya está el agua calientica en el baño. Y yo, ay, no, ¿qué se está dicho? Entonces, de esos mimos lindos es que yo tengo guardado en mi corazón de mi papá.
0: ¿Cómo llamaba ese papá?
1: Mi viejo, mi querido viejo, Oscar William Gutiérrez Oscar y Sasa.
2: Mi papá era sin tocayo. Mi papá se llamaba Blas Builes.
0: Blas.
1: Ay, mira.
2: Apellido, nombre,
1: ¿de dónde es el nombre?
2: Jugador de fútbol, pero no sé. Mi abuela, tendré que preguntarle a mi abuela, sí, porque nunca me dijo.
1: Vea,
2: yo creo que
1: pues.
2: Fue mi abuelo, entonces me quedé con la incógnita. Nunca sí. supe cómo, porque ella nunca me supo responder. Y ya en este instante no está en instancias de responder. No,
0: yo recuerdo el mío también mucho, a don Jesús María Muñoz, que en paz descanse.
2: Tampoco está ya aquí.
0: No, don Jesús era un señorazo también como papá. Como el de ustedes también, por supuesto. Uh-huh. Pero no olvido de él cuando yo perdí de curso el tercer año de bachillerato. Uh-huh. Yo perdí el tercero de bachillerato, entonces mi mamá lo estaba esperando para ponerle la queja.
1: Claro.
0: Para contarle a su hijo Sandro, su favorito, el gordo. perdió el año el gordo.
2: Ay, no puede ser.
0: Mi papá estaba preocupado, venía papá trabajando a la yellera, un tejar muy cansado, muy cansado. Papá tenía labio leporino. Uh-huh. No alcanzó a decirme, fue, ¿qué, mijo, qué pasó?
2: Ay, no.
0: Yo recuerdo que le dije, papá, pues fue culpa mía. Me descuidé y tuve malas amistades. No hacía tareas, no hacía nada. Y papá me dijo, ¿chale, coño, si la culpa fue suya? Y yo, sí, yo reconozco, papá, que la culpa fue mía. Yo reconozco eso. Mi mamá se llamaba Dioselina, entonces le decía, Diosa, Diosa, venga, Diosa, venga, Diosa. Su hijo no perdió el año, su hijo lo engañó. Entonces mamá le decía, ¿cómo que lo ganó? Mire esas calificaciones. No, eso no me importa. Creció como persona, ganó el año.
2: Ay,
0: ya,
2: ay, no, ya,
0: ya le dijo, ya reconoce errores. Ya ganó el año.
1: Qué tremenda enseñanza, Sandrito.
0: Sí. Ganó el año porque ya comienza a reconocer errores.
3: Sandro, la guianista, que me enseñó mi papá a hacer la Navidad, por ejemplo, lo que son buñuelos, dulces, cosas que me enseñó mi papá y a trabajar, sí. A trabajar desde pequeño, trabajar la construcción, pero lastimosamente no, yo no cogí la devoción de las cosas de construcción, pero sí entiendo.
0: ¿Hoy nos van a contar, Mari?
2: Hoy nos van a contar la enseñanza que le dejó papá.
0: Y les acompañamos con canciones de papá.
2: Claro que sí.
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1: Una de las canciones más lindas de Piero. Y para dedicar a su papá, mi viejo, que se ganó la bofetada, Piero, después de esa canción.
2: Esa es tremenda anécdota, Sandrito.
1: Y la cuenta el mismo, ¿no?
3: Sí,
2: sí. ¿Yo qué te hice?
1: Papá, te ofendí. No, carajito, me hiciste llorar.
3: Ay, no.
1: Era la única persona en el mundo que me ha hecho llorar.
2: Le tocó el corazón.
3: ¿De eso se trataba?
2: Sí.
1: Escuchamos los oyentes, gente linda.
3: Pero claro, ahí nos están contando entonces que cuál es esa enseñanza que...
1: Ese recuerdo de papá.
3: De papá.
1: Semana de papá.
4: Ahí está, infantil.
5: Buenos días, mi María hermosa.
3: Hola,
5: buenos días, Dayana. Buenos días, Sandrito. Buenos días para toda mi gente bonita de Mi Voz de Colombia. Qué programazo, de verdad que sí. Mi papi hace 2 meses que partió de este mundo. Nos dejó muy bonitas enseñanzas, ante todo la educación y sabernos comportar. Y a mí me enseñó cuando era niña, que no sabía hacer arepas, ni tampoco sé, no sé hacer arepas, pero él hizo todo lo posible por enseñarme a hacer las arepas para despacharlo a él. Feas parecían, amasadas con los pies, pero lo hacía, me daba un abrazo. Lo amo y lo amaré y lo recordaré por siempre y vivirá en mi mente y en mi corazón. Manuel José Gómez, te amo, papá. Fuiste un papá maravilloso. Los quiero mucho, Sandrito. A todos los quiero mucho, mucho, mucho, muchote. Y la voz de Colombia, bésame, la que me enamora.
1: Ana Flores dice, de mi papá le recuerdo de que él fue siempre que iba a encerrar con él, no sé qué iba a encerrar.
3: ¿Y más qué?
1: Iba a encerrar con él. Pero sé que eran recuerdos. Mi enseñanza fue no tomarlo ajeno.
3: No tomarlo ajeno. Ver y no tocarse. Llama al respeto.
2: Uy, sí. Sí.
1: Buenos días. Yo, gracias a Dios, todavía lo tengo. Y tiene 96 años.
3: ¿Qué es esa razón?
1: Y lo que nos enseñó fue a no decir malas palabras. Sí. Tenga.
3: Y
6: buenos días, Sandro, Dayana, Mari.
3: Hola.
6: ¿Cómo están?
2: Muy bien.
6: Bueno, una de las enseñanzas que me dejó mi papá, que ya está en el cielo, fue amar a los perritos. En mi casa muchos años tuvimos diferentes perritos y de ahí nació como el amor a todos estos peludos de cuatro patas, ángeles de cuatro patas. Escucho la voz de Colombia, bésame.
3: Por aquí nos dicen que también le enseñó a hacer los nudos de las corbatas. Entonces ella era la que, Adriana era la que hacía los nudos a los hermanos, a las corbatas de los hermanos.
1: A mí me enseñaron también a amarrar los cordones, los zapatos.
7: Hola, buenos días, la voz de Colombia, bésame, ¿cómo están? Un saludo de Johanna Giraldo del Santuario. Mi papá no era un héroe sin capa, mi papá siempre tenía capa. Mi papá se murió en el 2020, el 29 de diciembre. Le digo que ha sido una pérdida muy dura porque él siempre estaba para todo. Para mí, siempre, él estaba siempre, siempre. Tanto que se levantaba tipo 4 de la mañana para hacerme un jugo de naranja porque yo entraba a trabajar a las 5 o 5 y media. Me hacía el jugo de naranja y muchas veces cuando me demoraba para llegar a casa, se iba hasta el trabajo y me llevaba el almuerzo. Él siempre estuvo para mí y para mis hijos. Él siempre va a ser mi héroe, así ya no esté. Lo recuerdo todos los días de mi vida y siempre será mi ángel. Como él, no hay dos. ¿Me podrían regalar la canción de... ¿cómo es que? De Raúl Santi, padre. Muchas gracias, feliz día.
1: Buenos días desde el Huila, bendiciones. Gracias por hacer esa música tan bonita que nos transporta al pasado.
3: Un abrazo a ti.
1: Mi padre fue muy buen papá, respetuoso, responsable. Me enseñó el camino correcto, pero como siempre hay algo que opaca todo lo que hay, unas palabras de mi papá que nunca se borran. Yo, a pesar de todo, creo que mi resentimiento, más que una tristeza, fue muy buena la tarea que pusieron hoy de perdonar a los papás.
2: Esa es la tarea de hoy, justamente.
3: Ah, sí, esa es la tarea, precisamente, entonces, perdonar a mamá, pero también a papá.
2: Eso sí. ¿Para qué nos dice?
1: Hola, ¿qué nos dice?
2: Mi padre me enseñó que debería ser más paciente y era un ser muy, muy familiar con todas las personas. ¿Cómo lo extraño?
3: Ah, qué lindo. Sandrito, nos están aclarando lo de encerrar, es apartar el ternero de la vaca.
1: Ya.
3: Lo que él enseñó.
8: Hola, bésame de Medellín. ¿Cómo están? Buenos días a todos ustedes. ¿Cómo les ha ido?
2: Muy bien.
8: Soy nuevo escuchando la emisora.
3: Bienvenido.
8: O hace tiempito, pero me comunico muy poco. Mira, recuerdo a mi papá, un hombre muy trabajador. Y nos enseñó eso, a trabajar. Pero también era muy castigadorcito. Nos pegaba por sospecha también. Pero nos enseñó a trabajar y eso agradezco. Ya no está. Pero agradezco mucho a mi padre eso. Me enseñó a trabajar. Y una parte muy bonita. Me decía, siempre me recalcaba, sea honrado. Y hoy por hoy valoro mucho esas palabras. Porque de verdad que la honradez hoy se ha perdido mucho. Y trato de ser honrado lo más que puedo en las cosas. Que pasen un lindo día todos ustedes. Muchas gracias.
3: Gracias a ti.
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0: Mi querido viejo, mi amigo, los amigos de siempre, los papás.
1: Los papás hoy que nos están recordando nuestros oyentes sus enseñanzas. Por aquí nos dice Aleja desde Girardota, mi padre tenía un nombre muy particular.
2: Sí.
1: Se llama, o llamaba, no sé, dice, tenía un nombre muy particular, Pionono Franco Saldarriaga. Dice, somos 8 mujeres, 7 hombres, siempre un respeto. Nos enseñó valores, principios con sus nietos, era muy cariñoso. Un abracito para ti, Aleja, aquí estamos para ti hasta entonces.
2: Muy particular, sí, señorita.
1: Sí, muy particular el nombre.
2: Por acá también nos están saludando, nos dice, buenos días, mi nombre es María y mi papá me enseñó el valor del dinero, y por una cosa que recuerdo y que le estoy agradecida es que me enseñó a caminar de manera literal. Por eso sé recorrer el centro y muchos barrios a pie. Y cuando me veía sin dinero, eso no era impedimento para mí, porque él era el del Retiro Antioquia y en su niñez y juventud era común desplazarse a un lugar de esta forma. Entonces, desde joven aprendí eso y tengo excelente resistencia y me agrada el deporte.
1: Oh, qué bien.
2: Él murió de vejez, aunque él a sus 80 años tenía mucha resistencia física. Y a veces, si veo que un sitio está cerca, opto por caminar antes de tomar transporte público.
1: ¡Ah, qué es esa belleza!
2: ¡Qué buena enseñanza!
1: Literalmente a caminar.
2: Sí.
0: Esto parecía al papá que se fue con su hijo a caminar por el bosque. Uh-huh. Y resulta que el niño no quiere caminar. Uh-huh. Y uno, papá, se lo montó al hombro. Como diciendo, pues, mánteme a caballo, papá.
1: Ay, sí.
0: Me monta a caballo y se lo montó al hombro y salió a caminar con su hijo. Ya regresó a casa y le dijo, vas a ir caminando. Y el hijo, pues, no quería. ¿Sabe qué hizo ese papá?
2: ¿Qué hizo?
0: Cortó una rama de un árbol, y le amarró como una pita, que lo montó como un caballito. ¿Sabes? Sí. Para que no jugaba el caballo con esos palitos.
1: Ah, sí.
2: Ay, sí.
0: Y entonces lo montó al caballo, y el feliz.
1: Claro,
0: feliz.
1: Él iba jugando.
0: Eso desde que llegó a la casa, siguió montando ese caballito de madera. Oh. Pero esa frase termina en un mensaje de papá también, que dice que todos en la vida necesitamos un caballo de madera.
1: Claro.
0: A veces, sí, por los problemas, las situaciones de enfermedad, lo que nos pasa, necesitamos a alguien que nos escuche, alguien que nos abrace y que se convierte como en ese caballito de madera.
1: Caballito
0: creo
1: de
0: que
1: madera.
0: Los papás son eso, caballitos,
1: sí,
0: de madera.
1: Son caballitos de madera, dice Lina por aquí. Sandrito, Mari, Dayana, bendiciones. Recuerdo que no sabía hacer arepas, entonces mi mamá me daba pao, porque no aprendía. Y mi papá me compró un molde.
2: Ay,
1: y mi mamá le decía, eso alcahuete.
0: Buenos días, Voz de Colombia, me deseo sorpiedad. Mi padre fue mi consejero. Mi amigo, mi todo, el día que me dio, ¿cómo es? El día que me dio decidiera, que es su regalo.
1: Es su regalo.
0: Que es su regalo.
1: Por aquí
0: nos lo mandó muy larguito y está como con problemas de corrector.
2: Voz
1: de Colombia, bésame. La enseñanza que me dejó mi papá es ir a misa los domingos, creer en Dios, leer la Biblia, sin duda alguna.
0: Qué mejor enseñanza.
1: Es la mejor esencia, la fe, mi papá. Ignacio Antonio Caro.
2: Buen día, no tuve la oportunidad de tener mucho tiempo con mi papá, porque cuando yo tenía 9 años, Dios lo llamó a su presencia. Hoy tengo 43, lo extraño demasiado y me acuerdo de sus enseñanzas, responsabilidad, puntualidad y respeto a la palabra dada. Dios los bendiga, Guillermo Giraldo.
1: ¡Qué bien!
3: Buenos días, familia, bésame, Dios les bendiga, les habla Janet de Bogotá. Bueno, mi papá era un hombre maravilloso, nos enseñó el valor por las cosas, el respeto por la gente, un hombre supremamente trabajador. De él aprendimos todos con mis hermanos a trabajar y a respetar a la gente. Entonces, bueno, ya hace 7 años se nos fue, pero aún así lo seguimos amando y lo amaremos por siempre. Pablo Emilio Espina, te amo.
0: Buenos días, Mari, Dayana y Sandro.
1: Hola.
0: Estoy conectado como siempre con ustedes, La Voz de Colombia. Bésame, Javier Gómez, publicista.
1: Hola, Javier.
0: Saludando desde New Jersey.
1: New Jersey.
2: Uy.
0: Llegamos ayer de Cali en familia, mi esposa, hija, mi suegra hermosa.
2: Mira qué lindo.
4: Buenos días, La Voz de Colombia. Sandro, Dayana, Dios los bendiga.
2: ¿Cómo estás?
4: Lo llevo. Me demandó de mi papá que hace muchos años murió. Hijo, enamórate de lo que hagas para que te quede bien hecho. Y tú quedes satisfecho. Eso me marcó y siempre lo aplico en todo lo que hago. Dios me lo bendiga. Un feliz día.
1: Gracias.
0: Hola, muchachas y muchachos.
1: Hola.
0: Saludos a todos los oyentes. Pues a mi padre lo que me enseñó es que tan pronto se sale de bañarse, lo primero que hay que hacer es coger para la poceta. A estregar los calzoncillos.
2: Eso está muy bien.
0: Somos siete hombres y todos siete hacíamos lo mismo.
2: Muy bien, muy buena enseñanza.
1: La poseta es que me la imagino haciéndoles así. A ver, pues.
2: A ver, yo miro.
1: Por aquí Janet vive en Bello, municipio de Antioquia. Un saludo desde Costa Rica. Mi nombre es Mercenet. Ah, bueno, quiero enviar un saludito a Janet, que está en Bello. Felicitaciones por su programación y quiere escuchar quizá de Enrique Iglesias, que es una canción de papá.
0: ¿Sabe una que me gusta mucho a mí? Es la de Raúl Santi.
2: Ay, sí, muchas gracias, papá.
0: Muchas gracias, papá. O sea, se la dedicaba yo a mi papá. Uf, ya sentaba a escucharla.
2: Sí.
0: A tomar café y cuando fumaba un cigarrillo, pues lo dejó de fumar hace mucho tiempo. Mm. Había dejado de fumar hace mucho tiempo, pero lo hacía primero. Oh. Fumaba piel roja sin filtro.
2: Ay, ay.

0: Muchas gracias, papá.
1: Qué canción sota. Raúl Santi, talento colombiano. Ahí está, entonces, 9:38 minutos ya. Hablemos aquí entre todos. Y díganme ustedes hoy que comienza el mundial, que papá debe estar ahí pegadito esperando a que ruede el balón. Los partidos comienzan realmente mucho antes de que ruede el balón, ¿no?
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0: Buenos días.
3: Buenos días. Hola. A los oyentes de La Voz de Colombia, a todo el equipo de trabajo, los felicito porque siempre los llevo conmigo en mi corazón desde que me levanto hasta que me acuesto. La canción con que recuerdo a mi padre es la foto de carnet, que tuvimos una despedida y él me dedicó esa canción. Y lo recuerdo mucho porque él no está, desaparecido hace 24 años, lastimosamente, pero siempre con esa canción lo recuerdo y siempre lo va a llevar en mi corazón. Muchas gracias, que Dios los bendiga.
0: Sandra, ustedes que están en contacto con los cantantes y compositores de las canciones, quisiera que me hicieran un favor. Tengo una pregunta. ¿Por qué las canciones para mamá y papá son todas tan tristes? ¿Por qué no pueden ser alegres, felices? Bueno, pero está aquí, hay un agradecimiento como está Raúl Santi.
2: Sí,
0: ¿no?
2: Esa es muy linda.
0: Igual mi viejo, mi querido viejo.
2: Yo creo que es que tiene un sentimiento añadido que es uno recordar a ese ser tan

0: maravilloso y uno dice, claro, ay, Dios mío.
1: No, es que las canciones, bueno, hay algunas que sí tienen letras, es más bien como nostálgicas, sí, pero eso se suma a lo que dice Dayana y es el sentimiento de que tal vez mamá, papá, claro, no está, o esa gratitud, o yo creo que más que escuchar la canción, nosotros como adultos, la escucha el niño, la niña, que siempre estuvo al lado, que siempre estuvo al lado a papá y a mamá, entonces se hace más nostálgico.
0: Sí, claro.
2: Soy Javier Gómez, recuerdo mucho a mi querido padre Alfonso Gómez, músico y cantautor, me enseñó a tocar el tiple, pero fue algo así, flash, porque necesitaba que yo le acompañara a una misa de posición de una alcaldesa. Lo logré y no sabía la hora que terminaba la misa.
1: Mi hijo, hágale, hágale.
2: Porque terminé dolorido los dedos.
0: ¡Ay, claro!
2: Por primero, por lo importante que salimos viendo la primera presentación mía. Me enseñó a ser buenos humanos y a ser humildes. Muy siempre con la responsabilidad de salir por buen camino.
0: Muy buenas enseñanzas.
2: Yo fui el niño que prestó servicio militar, dice él. Y él también. Soy subteniente de la reserva de la Guardia Presidencial.
0: Uy,
2: muchas gracias. Les doy un abrazo. Gracias por recordarlo.
1: No, pues abrazote gigante para ti también. Por aquí dice Milena, Sandrito, Dayana, Mari. Buenos días. Nunca conocí a mi papá. Pero para mí, mi papá es mi abuelo y lo recuerdo, recuerdo lo que es tener mucho valor a la vida. Me enseñó la sencillez, también me enseñó a que a los problemas hay que evitarlos y eso me cuesta mucho. Hoy en día mi abuelo está en el cielo y lo extraño mucho. Muchas gracias. Bendiciones.
3: Buenos días, la abuela de Colombia. Bésame, César Ospina y Itagüí. Gracias a Dios a mi padre lo tengo vivo todavía, Luis César Ospina. Y la enseñanza que él me deja es ganarme todo con el sudor de mi frente. Me enseñó a trabajar y a ser un buen padre de familia y un buen esposo. Un feliz día para ustedes.
0: Bonito. Lindo.
3: Y suera, bésame.
2: Quizás Enrique Iglesias.
1: Enrique Iglesias está esa canción para papá también.
2: Ya son las 9:42.

0: Se llama Quizás esta canción.
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2: Muy buenos días, bésame. ¿Cómo están todos por allá? Sandrito, Dayana, el equipo, hola. Todos. Un abrazo fuerte. Decirles que sí, tengo hoy en día un mensaje para mi padre desde el cielo. Fue un padre ejemplar, un ejemplo para mí, para toda mi familia. Era una persona que tenía una discapacidad, pero a pesar de su discapacidad fue excelente, excelente esposo, excelente papá, excelente tío, o sea, intachable. Fue una persona que me dejó para mí un orgullo de ser la hija de ese hombre tan espectacular. Lo recuerdo todos los días. No, todavía no tengo como la capacidad de decir que no está con nosotros. Sé que todos los días lo podemos tener, pero pues obviamente lo que más duele en el momento es la ausencia.
0: Total, Mónica, tienes razón. Mari, gracias.
3: Gracias a ti, Sandrito. Dayana, gracias a todos nuestros oyentes.
4: A ti, Sandrito, muchas gracias. A Mari también por traernos esos recuerdos tan bellos de nuestros papás.
0: Siga enviando mensajes porque el próximo domingo los vamos a radiar todos.
3: Claro, el domingo vamos a estar en un programa bien especial para papá, entonces vamos gracias. A tener todos estos mensajes.
0: Da la casualidad que nosotros tres, tanto Mari como Dayana y Sandro, pues tenemos a nuestros papás en el cielo. Si usted lo tiene cerquita, pues vaya a abrácelo, apapáchelo.
3: Hágale una llamadita.
0: Hágale una llamadita. Dígale, papá, te amo. Perdóname porque a veces no he sido la hija o el hijo apropiado. Pero en el caso de nosotros tres, y como muchos de nosotros y de esos papás en el cielo, vamos a abrazarlos con una oración, ¿les parece?
3: Así
4: les parece.
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0: Bueno, Mari, doña Noyente, el próximo sábado, 13 de junio,
1: ¿sí?
0: Vamos a estar en Mallorca, en el marco de Mallorca Fest.
1: Eso, ya
0: nos vemos. A las 3 de la tarde vamos a estar con la Planchoteca Besa.
1: La Planchoteca Besa, me vamos a pasar muy rico, así que vayan, porque además es entrada libre y es en Mallorca Fest.
0: Mallorca Fest, vamos a estar cantando las canciones de la voz de Colombia. Besa, mi mamá va a estar también, yo me llamo Ana Gabriel.
2: ¡Qué dicha!
0: Vamos a pasarla muy bueno.
1: Sí, vamos a pasar muy bueno. Entonces, la invitación es a ir con toda la familia, que usted ruede la voz, riegue la bola. Claro. Y que podamos ir muchos.
0: Y celebramos desde ya el día de papá.
2: Claro.
0: Es que compadre, regálale papá, lleves el viejo y una vez para allá. Y es que tanto le gustan las canciones de la voz de Colombia. Oh, eso, sí. Ya cantamos.
1: Allá le cantamos.
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0: Imagina, no vemos.
1: ¿Quién es?
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0: La voz de Colombia, bésame, 9:53 minutos.
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3: 9:56 en La Voz de Colombia, Bésame. Hablemos de Alejandra.
4: Ah, claro, claro, hablemos en esta hora de pensiones también.
3: De pensiones.
5: Atención, ustedes ya cumplieron los 62 años y no alcanzó a cotizar las semanas.
4: Como don Jorge.
5: Como don Jorge, sí.
4: Don Jorge
3: no,
4: estaba...
3: Como más de uno aquí.
4: No.
5: Don Jorge, doña aquí. Marta.
3: Papá Herrera.
5: Herrera. Ay, no, ay, no, no, no, no, no.
4: Don Jorge estaba... Hablemos de don Jorge mejor, que estaba afiliado a Protección y pensó que ya solo le quedaba reclamar la devolución de los saldos. Antes de hacerlo, pues se asesoró y lo logró.
5: Ay, sí, su pensión, pues sumando el tiempo del servicio militar, que eso también hace parte, es de un montón de semanas. Pensiones usted también.
4: Pensiones usted también, mirando para la cabina en serio.
3: Herrera.
4: Pensiones y usted también.
5: Ay, no. Y vamos a escribir entonces a este WhatsApp para
3: atención,
5: que sea más
3: pues,
5: fácil.
3: Para que escriban allá.
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3: Otra vez.
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2: 9:59 en la voz de Colombia Besa.
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2: Son las 10 en punto. 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

0: La voz de Colombia, bésame, las 10 de la mañana en Colombia, 3 minutos, 3:10.
1: Así es, Sandrito, comenzamos esta nueva hora de música cargada también de mucha información y de invitación para nuestros oyentes.
0: Estamos ahí conversando además, Mari, que sábado estaremos con Yo Me Llamo Ana Gabriel.
1: Sí.
0: Y con la Pachoteca Bésame a las 3 en Mallorca.
1: Allí está.
0: Centro Comercial Mallorca, desde las 3 de la tarde, en el marco de Mallorca Fest.
1: Ayer habían unos oyentes, Sandrito, preguntando sobre boletas para ir a Mallorca.
0: No, no, es gratis.
1: Es gratuito, entonces. Lleve,
0: vaya con toda la familia.
1: Eso.
0: Llévese a la mascota incluso.
1: El único requisito es ir.
0: Hay una mascota que hasta brinca cantando canciones de Ana Gabriel.
1: ¿Ah, sí?
0: Yo la conozco.
1: Oh.
0: Mira, se emociona.
1: Que la lleven, por favor.
0: Sí, que la lleven. Que ella quiere ver, Yo Me Llamo Ana Gabriel.
1: Listo.
0: Listo, nos vemos entonces allá. Invita a la voz de Colombia, Bésame, y el Centro Comercial Mallorca.

0: Muy bien, Mari. Esa canción nos trajo a la invitada de hoy, que hace rato la estábamos esperando.
1: La estábamos esperando, estábamos aquí cantando mientras.
0: Porque además que la extrañamos demasiado.
1: Ni por...
0: Y cuando dicen por ahí, y nos dieron las 10.
1: Y
0: no la veía, entonces yo dije, Dios mío, ¿qué pasó con Jessica Escobar?
1: No, pero ya llegó.
2: Le digo qué pasó, honestamente.
1: Digas que hoy comienza el mundial.
2: Sí, es verdad. Sí, claro. Ay, qué rico.
0: Está modo mundial, ¿no?
2: A las 12 empieza ya la transmisión.
0: Qué bueno. Jessica, bienvenida. ¿Cómo está usted?
2: Muy bien, gracias a Dios, Sandrito. Sandrito, es que si vieras que se me perdió la tarjeta de entrada Caracol.
1: Ay.
2: Y no te alcanzas a imaginar el chicharrón para entrar. Pero bueno, ya.
0: Claro, ¿ya la encontró?
2: No. Sí, pero ya puedo entrar.
1: Pero ya puedo entrar. Si uno no tiene
0: la culpa
1: a
0: Van Gogh.
2: A Lana.
0: Dios, o a Van Gogh.
2: También.
0: Pero Van Gogh es más serio.
2: Sí, Van Gogh es un señor. Sí.
1: Entonces, Lana tiene
0: que
1: responder.
0: Porque no creo que Brisa tenga
2: Lana
0: que
2: responder. Lana sí es la de, mejor dicho.
0: O Brisa, ¿no?
2: Ay, Brisa. Ay, Sandrito, me está dando qué hacer.
0: Dios mío.
2: Ya no la regalo porque la quiero, pero qué cosa tan horrible.
1: Ya me preocupa encontrar la tarjeta entera. Según las descripciones de Brisa y de Lana.
0: Dios mío.
2: Y de Van Gogh. Es que son tres. Santísima
0: Virgen. Dios mío.
1: Dios. ¿Ve?
0: Vamos a hablar hoy de Domino Natura y...
2: El colágeno que sí sirve.
1: ¡Bravo! Ve, la reacción fue...
0: Y además que trae regalos mundialistas.
2: Ajá, así es.

0: El colágeno que sí sirve de Domino Natura está ahora en La Voz de Colombia, Bésame, y con regalo mundialista, ¿verdad, doña Jessica?
1: Pero mundialista, Sandrito, voy a empezar por el regalo porque es que hoy lo amerita. Y es que si usted necesita, requiere, se da cuenta que el colágeno es lo que le podría ayudar a mejorar muchos dolores, pero aparte de ello quiere la camiseta de Colombia, uh-huh. 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
0: Estoy maravillado.
1: Esa camiseta no se consigue en la calle. Con decirles eso, y no hablo por mal que...
0: Ni por el Chiras.
1: No, mejor dicho, es un regalazo, porque queremos vivir esta fiesta del fútbol juntos, no nos dejemos dividir ni por pareceres políticos, no. Vamos a vivir la fiesta del fútbol, y punto. Somos colombianos, y vamos a poner la camiseta y a gozar los goles. Bueno, pero vamos al tema que me compete, ¿cierto? Y es el colágeno que sí sirve.
0: El de Dominos Natura.
1: 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Aparte de eso, es un colágeno que tiene calcio, porque es que el colágeno por sí solo, pues es muy bueno para tendones y ligamentos, pero si le podemos agregar calcio y vitamina D, vamos de una vez a dirigirlo a los huesos, a evitar una osteoporosis o una osteopenia, que es como empezamos con la osteoporosis, ¿qué es? Es la disminución del huesito. Ahí es donde empezamos a tener los huesitos más delgaditos, o sea, perdemos densidad ósea. Aparte de ello, nuestro colágeno tiene cúrcuma. ¿Por qué la cúrcuma, doña Jessica? 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La cúrcuma es una especie árabe, ¿cierto? Digamos que la fama de la cúrcuma vino a tenerse o a darse cuenta en el mundo cuando los estudios empezaron a notar que las personas árabes no sufrían de tanto dolor articular ni inflamación en el cuerpo como muchas otras personas, en este caso de Sudamérica. Entonces, en medio de todos esos estudios, sus especias son, digamos, unas especias muy puras y son con cúrcuma. Cuando se hace ese estudio, se identifica que la cúrcuma hace las veces de analgesia en el cuerpo y ayuda a disminuir el dolor, sin ser un medicamento. Y lo mejor es que disminuye la inflamación. Cuando uno tiene pérdida, digamos, en el músculo, cuando uno tiene bursitis, cuando uno tiene un problema de desgaste articular, cuando a uno ya le empiezan a doler los deditos, los bracitos, cuando uno ya no puede caminar, lo primero que empieza a notarse es la inflamación. Así que, ¿qué es la ventaja con este producto? 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

0: Si escuchas a Marco Antonio Solís es porque estás escuchando La Voz de Colombia. Bésame, 10 de la mañana, 26 minutos. 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Doña Jessica está por aquí que nos está también dando buenas noticias acerca de ese regalo mundialista que trae hoy el colágeno. Pero antes por aquí nos está escribiendo una oyente muy bella que dice: yo compré la promoción de Dominos, esa camiseta está espectacular. Me estoy tomando el citrato y hasta el momento voy muy bien, así que un abracito para nuestro oyente que no nos dejó el nombre. Lo voy a investigar. No tiene nombre. No nos dejó el nombre, pero ahí está ese reporte también. Y pues si usted también nos quiere enviar los testimonios, por supuesto, aquí los estamos recibiendo, doña Jessica.
1: Pero por supuesto, y qué rico que de pronto se animen y puedan mandarnos un audio contándonos su experiencia con el colágeno de Dominos Natura o con el Flexamil, que también viene en este momento, digamos como en un paquete especial. En esta intervención voy a hablarles de algo muy importante y es la matriz extracelular. ¿Qué es la matriz extracelular? Digamos que es como el andamiaje, como una red de hilos que hay alrededor de nuestras células que se comunican, pero que estos hilitos están compuestos por colágeno. Y ese colágeno se empieza a perder. Por eso, con el pasar de los años, empezamos a ver que la piel se empieza como a caer, como que uno dice, estoy más flácido. Ve, pero ¿qué pasaría con este bracito? Ve, y mis piernas alrededor de la entrepierna, ¿qué pasaría? Quiere decir que es muy posible que las células adiposas, o sea, la grasita que está allá no esté compacta, porque todo lo que tiene que ver como con esta red se ha ido disminuyendo. Eso es otra prueba de que necesita colágeno. El colágeno en nuestro cuerpo se empieza a perder desde los 25 años. Doña Jessica, yo cumplí 26, ya lo perdí. No, eso no es de un día para otro, ni a los 26 años usted ya lo perdió. Esto es algo progresivo. Esto con el tiempo va empezando a notarse, quizás ni siquiera en los primeros 5 o 10 años, pero lo más seguro es que después de los 35 o 40 años, usted ya empieza a notar cambios en su cuerpo. Por ejemplo, levantarse le cuesta, ya le duele la cintura, a veces hay rigidez, el hecho de agacharse a coger algo y ya para pararse pues necesita que alguien le ayude, el hecho de coger las ollitas del fogón, ya le duelen las manitos, de pronto el codo, el manguito rotador. Empezamos a notar entonces que cuando subimos y bajamos escalera ya necesitamos apoyarnos en algo o en alguien, porque ya no es tan fácil hacerlo por sí solos, y empezamos a ver que nuestro cuerpo, sin nosotros darnos cuenta, y eso no es inmediato pero va pasando, empieza a deteriorarse. Y la primer prueba del deterioro es ¿cuál? Que empezamos a perder colágeno y empezamos a tener dolor articular. La articulación está compuesta por varios componentes, entre esos la cápsula articular, los tendones, los ligamentos, los tejidos, digamos, de estructura de nuestro cuerpo muscular, lo que lo envuelve alrededor, y empezamos a notar que ya nos duele, o que se inflama, o que se pone roja, o que de alguna manera ya de pronto el pie no nos da para levantarlo. ¿Eso qué quiere decir? Que necesitamos regenerar ese lugar. ¿Cómo lo vamos a regenerar? Consumiendo colágeno. ¿Por qué? Porque el colágeno está en los alimentos. Sí está, pero su cuerpo ya no lo asume. ¿Por qué no lo asume? Porque necesita ser la molécula hidrolizada, descompuesta en millones de partículas. Si no se descompone, su cuerpo no la absorbe en el intestino. Por eso usted puede consumir muchos alimentos ricos en colágeno, y los hay, pero resulta que usted lo va a eliminar por las heces, usted y yo, porque ya pasamos de los 25. Entonces, ¿qué va a pasar? Empezamos a deteriorarnos, y no solo físicamente, de pronto en la cara o en la parte estética, que es importante, pero empezamos a deteriorarnos en la salud. Y cuando uno ya pierde la salud, no vale ni pensión, ni ingresos económicos, ni felicidad, ni paseo, ni pues uno sí ama a su familia, pero ya no es lo mismo. Usted ya es sentado reducido en una silla o en una cama con un dolorcito. 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Porque si nosotros logramos combinar el colágeno con el magnesio, estamos creando la posibilidad de mejorar mucho más rápido el dolor articular, sobre todo por algo. porque a veces el colágeno genera estructura, ayuda de pronto a regenerar tejidos, de pronto no lo hace, pero el Flexamil, en este caso que son los tres tipos de magnesio, ayuda a disminuir también el dolor. 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Y aparte de ello, se va a llevar la camiseta de Colombia. Para que podamos disfrutar este mundial. Ya Colombia, yo creo que juega ahorita el 17, ¿no es cierto?
0: Sí, señora.
1: Imagínese. No, nos vamos a poner la camiseta. Hágale, pues es que somos colombianos y vamos a vibrar con el fútbol. 604-322-7172 y al WhatsApp 302-322-7172.
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0: Usted viendo el mundial, los partidos, saltando sin ningún dolor para poder cantar los goles, eso sí no tiene precio, ¿sí o no?
1: No tiene precio.
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1: 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En Bésame son las
2: 10:39.
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0: escuchas a José José, pues sin duda alguna es la voz de Colombia. Bésame, nuestro príncipe de la canción en esta mañana. Nuestros oyentes 302-27-29-949. Hablando a esta hora de salud con Dominos Natura. Buenos días.
1: Yo habla Nubia de nuevo.
0: ¿Cómo
1: yo
0: estás, Nubia?
1: El oyente de Pesa. Yo ya me tomé un tratamiento. De hecho, ya me queda un poquito.
0: Ay,
1: ya estoy ahorrando para comprarme el otro porque yo me he sentido muy bien. De hecho, dejé que yo tomaba pregabalina, pero pues eso me pone muy mal. Y no, desde que esté me tomando ese tratamiento me ha ido muy bien. Ya le dije, estoy ahorrando para el próximo porque ya me queda como para 3 días nomás.
0: Ay, ay, ay, ya dice, ya se me está acabando.
2: No, Mari, deme el número, que nos escriba el número, que una asesora la va a llamar, y yo sé que mi jefe se va a poner molesto, pero bueno, mentiras que no, él no se pone molesto. Pero lo importante es eso, que la vamos a llamar y vamos a enviarle, vamos a hacer algo para que usted pueda seguir consumiendo el colágeno, ya que se ha sentido mejor. La pregabalina, y ya, bueno, ya porque ya lo menciona, pues ya. Digamos que sí es un medicamento usado en muchas circunstancias, por ejemplo, en la ansiedad, en el dolor neuropático, hasta en la epilepsia, en la fibromialgia. Lo que pasa es que da mucha somnolencia, da mareo, bueno, esos son algunos de los digamos, efectos secundarios. Sensación de cansancio, da mucho aumento de apetito. Entonces eso lo pone a uno, pues obviamente, a subir de peso, da hinchazón en las piernas o en las manos. Esas son algunas de las consecuencias. Pero hay momentos en los que es obligatorio consumirla. Recomendación, no se la van a dejar de tomar de un día para otro. Pues, ¿cómo? Uno no puede quitarse los medicamentos que el doctor le ha mandado así rápido. Solo que usted va a ir a pedir una cita a doña Nubia. Nubia, ¿cierto que dijo que se llamaba?
0: Sí, señora.
2: Va a ir, le va a decir, doctor, yo estoy tomando este producto, me siento mejor, con más energía, duermo mejor, se me ha disminuido el dolor en el cuerpo. Y ya el doctor irá analizando, irá haciendo un desmonte progresivo de la pregabalina. Hay algo muy importante, y qué bueno que ella lo menciona aquí, y es que dice, yo tomaba este medicamento, ya lo mencioné, para el dolor o porque me sentía muy mal, pero ya lo dejé de tomar porque me siento mucho mejor con el colágeno. Es con seguridad que ella está consumiendo el colágeno, que además le ha hecho una función muy buena con la cúrcuma. La cúrcuma es, y yo lo decía ahorita en la primera intervención, es un analgésico natural que desde la raíz va a ir a desinflamar tejidos blandos. Me refiero entonces a aquellos que están sufriendo de neuropatías periféricas o aquellas personas que están sufriendo de fibromialgia, que es la inflamación y el dolor en los tejidos blandos, y que hay dolores neuropáticos que realmente tienen que ver inclusive con el tacto, el hecho de tocarse, el hecho de ponerse una camisa, de agacharse, es un dolor como en la piel, como dentro de la piel, y eso quiere decir que allá hay un dolor, sobre todo en tejidos blandos, que la cúrcuma, más que disminuir el dolor, que sí lo hace, pero la función principal no es esa, sino desinflamar. Ayuda a desinflamar. Cuando nosotros logramos desinflamar, logramos disminuir dolor. Y por eso es muy posible que doña Nubia se sienta mejor. Si usted es una persona que quizás está pasando por algo parecido o que, digamos, su articulación le está doliendo, hay algo muy importante, y es que nosotros tenemos alrededor de cada huesito donde se va a unir en una articulación, que la articulación realmente es como ese espacio que tiene que tener un huesito y otro, compuesto con varios elementos que yo ahorita los mencioné, pero entre esos cápsula articular, líquido sinovial, tendones, ligamentos, vamos a mejorar inclusive el hecho de que los huesitos no se rocen entre sí. Alrededor de nuestro huesito hay cartílago, hay tejido de la extremidad del hueso, y se conoce como cartílago articular. Y es como una especie, ya sé. Mire, pues, yo sé que muchos hemos comido pollo, pues los que de pronto no pues son vegetarianos o no consumen carne animal, pero por lo menos yo sé que la han visto, ¿cierto? Ustedes han visto que la patica del pollo, en la parte de arriba, donde está el huesito, donde termina, hay como algo que la recubre, como que si usted se la mastica, inclusive se la come y sabe muy rico, como que si fuese una cosita elástica. Eso es cartílago. Y ese cartílago lo tenemos nosotros en todas las terminaciones de nuestros huesos. Y ese cartílago se empieza a perder con los años. Por eso cuando el huesito empieza o la articulación empieza a deformarse, es porque allí ya hubo una callosidad en el huesito. Porque de alguna forma él busca protegerse. Entonces empieza a dar la deformidad. Pero no es tanto la deformidad lo que a uno lo afecta, sino el dolor que genera. verse las manitos en este momento, y si usted ve de pronto un dedito que está como volteadito hacia un lado, es muy posible que ahí ya haya un desgaste articular y en el tejido, sobre todo de la extremidad del hueso. Vamos a ayudarnos con colágeno a regenerar ese tejido, a disminuir el dolor, pero también vamos a ayudarnos con Flexamil. ¿Por qué con Flexamil? 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
0: Doña Jessica, muchas gracias.
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2: 10 de la mañana, 53 minutos en La Voz de Colombia, Bésame.
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11: Son las 11 en punto. 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
0: 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Son las 10 de la mañana, 59 minutos. 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
0: Te acompañamos con todo el amor en la voz de Colombia, bésame. Ya les vamos a escuchar a través del 302-2729-949. 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

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Bésame en línea, 302-27-29-949. ¿Qué disco te gusta? En la voz de Colombia,

0: Grandiosa canción para comenzar esta nueva hora de música muy romántica, especial, además en este jueves con la voz de Colombia, Bésame en línea. Les preguntamos qué disco te gusta. Feliz mañana, feliz semana ya. Comienzo también del Mundial en pocos minutos que se estará también transmitiendo y haciendo toda la inauguración. Es la voz de Colombia, Bésame que te enamora, que estamos para complacerles, para acompañarles, para escucharles a través de nuestro WhatsApp Bésame 302-27-29-949. Somos Sandro Alberto Muñoz, yo soy Mari Builes, siempre encantada de poder acompañarles. Buenos días.
1: ¿Cómo estás, Nelson, desde trabajo? Mari, en Bésame en línea, ¿me puedes colocar, si me haces el favor, de qué me sirve quererte, de José Javier Solís?
0: Sí, señor.
1: Que tengas buen resto de día, Mari. La voz de Colombia, Bésame, te enamora.
0: Qué buena canción, qué buen recuerdo. Hola,
2: buenos días, queridos amigos de La Voz de Colombia.
0: ¿Cómo estás?
2: El disco que me gusta es Tu Recuerdo, Hernán Bizetti.
0: Pueden
2: colocar. Bueno. Gracias, Dios les bendiga mucho.
0: Claro, Benita.
2: Lo recuerdo con mucho cariño. La Voz de Colombia, Bésame. Chao.
0: Chaito, que estés muy bien. Feliz mañana. Dice por aquí Mauro. Buenos días, gente linda de La Voz de Colombia, Bésame. Podríamos escuchar Con el Corazón en la Mano, Guillermo Fernández, en La Voz de Colombia, Bésame, 11:14 minutos.

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2: 11 de la mañana, 19 minutos. ¿De qué me sirve quererte? Pregunta José Javier Solís.

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3: Bésame. 302-2729-949, buenos días.
4: Hola, muy buenos días, ¿cómo están?
3: Muy bien, ¿y tú?
4: Mari, me hace el favor y me complace con la canción, con cualquier canción de Raúl Santi. Muchas gracias, que estén muy bien, una feliz tarde.
3: Feliz tarde para ti también, feliz casi medio día. Hola,
5: buenos días. Bésame. ¿Cómo estás? Por favor, me complaces con la canción de Rudy La Escala. ¿Por qué será? Gracias. Soy Davinson desde acá de Bogotá y todos los días escucho Bésame, la voz de Colombia. Bendiciones.
3: Enamora.
5: Chao, chao.
3: Gracias por llevarnos allí en tu corazón.
6: Buenos días, Mari, ¿cómo estás? Espero que bien, veo que estás muy bien, me alegra muchísimo. Mari, por favor, le pones cama y mesa a Roberto Carlos.
3: Claro,
6: me haces
3: sí.
6: El favor. Gracias.
3: Con muchísimo
6: pero por
3: gusto.
6: Me lo pones.
3: Listo, corazón, apenas estaba escuchando, pero ya mismo la voy a programar cama y mesa. Digitando cama y mesa, programando cama y mesa. La voz de Colombia, Bésame, 11:24 minutos. Son ustedes los mejores oyentes del mundo, definitivamente.

Guillermo Fernández con el corazón en la mano, siendo las 11:29 minutos en La Voz de Colombia. Bésame, dejamos en Instagram en @bésamemedellín un contenido muy especial para ti. Y el último video tiene que ver con las canciones que tienen esos pianos que evocan nostalgia. En @bésamemedellín en Instagram y en TikTok, para que vayas y dejes allí tu comentario de las 5 canciones que elegimos, incluidas algunas canciones habladas que tienen unos pianos que nos llevan y nos traen grandes recuerdos. Esperamos allí tu comentario en @bésamemedellín. Raúl Santi dijeron, pues aquí está nuestro mensajero del amor 1129.

0: No hay manera en que uno escuche esta canción y se quede calladito. Hay que cantarla, le sube un volumen, baila, le merma un poquito de fuego al fogón para poderla cantar y luego vuelve y lo pone en alto. La voz de Colombia, bésame, 11:33 minutos.
1: Hola, Mari, muy buenos días, ¿cómo estás? Espero que todo súper bien. Mari, ¿serías tan amable de complacerme con la canción porque se parece a mí de Tormenta? Muchísimas gracias. Yo escucho La Voz de Colombia, Bésame, la emisora que me enamora, que me levanto con ella, hago los destinos con ella, me acuesto con ella. Muchísimas gracias.
0: Gracias a ti por llevarnos allí en tu corazón. La Voz de Colombia, Bésame, vamos a buscar tu canción. 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

Qué buena pregunta, ¿por qué será? 11:38 minutos en La Voz de Colombia, Bésame. Ya vienen las inolvidables del corazón, justo en punto de las 12. Llegarán aquellas canciones que nos enamoran y que son las consentidas del corazón. 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No lleguen tarde, lleguen desde antes. 11:39 minutos. Somos Sandro Alberto Muñoz, yo soy Mari Builes, ya viene David Montoya.

0: Ya vienen las inolvidables del corazón, es la voz de Colombia, Bésame que te enamora, somos Sandro Alberto Muñoz, yo soy Mari Builes y ya llegó David Montoya también para acompañarles. 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
0: Es la voz de Colombia, Bésame siempre en tu radio, también en tu corazón. 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
0: Buen provecho a la hora del almuerzo con la voz de Colombia, Bésame y las canciones que nunca se olvidan. 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
0: 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Es la voz de Colombia, bésame. 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

Son las 12 en punto. 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

0: Es una de las obras maestras de José Luis Perales que en 1978 cautivó al mundo, así como nos cautiva hoy en este 2026. Cuando ya ha iniciado la tarde de este jueves con la voz de Colombia, Bésame 94.9, Las Inolvidables del Corazón. ¿Cómo se transforma todo del blanco y negro al color, verdad? Cuando vuelvas, aquí estás y estamos felices en los 94.9 FM y bésame.fm / Medellín. Dirige y programa Sandro Alberto Muñoz. Yo soy David Montoya.
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0: Bésame. Nuestro WhatsApp Bésame está disponible para seguir programando juntos la voz de Colombia. Bésame ahora y hasta las 2 de la tarde con solo los grandes clásicos de la música romántica de los años 60, 70, algunos de los 80. 302-27-29-94-9. Aquí están Ricos y Pobres. ¿Dónde estarás?
2: Son

La música sigue insistiendo en un reencuentro, sigue insistiendo en estar juntos. Reencuentro, Marcio Greig, 12:08, La Voz de Colombia, bésame, tu confidente.

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2: Las 12 del mediodía, 12 minutos, estamos en las inolvidables del corazón.
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0: Qué especiales las canciones a la hora del almuerzo con la voz de Colombia, Bésame. De una vez déjame anticiparte que mañana durante todo el programa de 12 a 2 de la tarde estaremos con agrupaciones inolvidables, solo grupos, para que mañana no te pierdas el programa. Es que de lunes a viernes la voz de Colombia Bésame tiene esta cita al mediodía con las canciones que nunca se olvidan contigo. Y a las 12:16 minutos, después de Rocío Dúrcal, el turno para Miguel Ángel Robles. Qué mensaje tan poderoso el que llega con esta canción. Porque la convivencia en pareja muchas veces es dura, pero si juntos es difícil, es más difícil separados. Escucha esta historia a ver si te sale.
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0: Se llama No es todo rosa, canta Miguel Ángel Robles. La voz de Colombia, bésame para enamorarte.
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2: 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En Bésame son las
0: 12 del mediodía, 21 minutos. Hace calor en Medellín, estamos almorzando hasta ahora.
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0: Tu programa es La Voz de Colombia, bésame, muy buenas tardes.
1: David, buenas tardes. Buenas tardes. Me hace favor, me coloca el disquito de Estelita Núñez y esta noche. Gracias.
0: Con mucho gusto, La Voz de Colombia, bésame, inolvidable, buenas tardes.
2: Buenas tardes, David, qué bueno saludarlo en esta hermosa tarde. Muchas gracias por acompañarnos con esas lindas melodías
0: es
2: que nos regalan cada día en La Voz de Colombia, bésame, en las inolvidables del corazón, con Adriana. David, me regala una canción, por favor, de Rafael Martos, Cuando Tú No Estás. Una feliz tarde, un abrazo, chao, muchas gracias, yo lo bendigo.
0: Amén, igualmente, Adri.
3: Buenas tardes, mi nombre es Gloria Pulgarín, ¿cómo estás?
0: Gloria, muy bien, ¿y tú?
3: Qué gusto escucharte de nuevo en la emisora. David, quisiera escuchar la canción Memorias de una Vieja Canción, de Miguel Gallardo. Quisiera saber cuando uno se inscribe en Instagram para participar en la Pampa Parrilla Argentina, donde le entran a uno los mensajes para saber.
0: Ya va a preguntar con la gente de mercadeo. Creo que ayer mismo la gente de la Pampa, finalizando la tarde, le escribió a los ganadores. O sea, eran las primeras personas que
4: participaron. Hola, David, buenas tardes.
0: Dos cenas, una para hoy, otra para mañana.
4: Hola, David, buenas tardes, ¿cómo estás? Un saludo muy, muy especial desde Cali. Por favor, ¿me podrías complacer con el disco Ella y Él de José Luis Perales? Si es tan amable, muchísimas gracias. Que Dios te bendiga, un saludito para todos.

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0: Uy, ya hoy arrancó este encuentro futbolero y qué mejor que poder disfrutar de los productos de Fricar también, ese sándwich recomendadísimo. Fricar, bienvenidos a las inolvidables del corazón, un honor tenerlos aquí en La Voz de Colombia, Bésame. A las 12:29 minutos con José Luis Perales.

0: Qué historia, ¿verdad? Qué historia.
1: Solo por él.
0: Él ya está con alguien más, ya tiene a alguien, una tercera persona. Ella y él, qué gran canción nos solicitaron desde Cali. La voz de Colombia, Bésame, tiene estas canciones que en verdad es que se convierten en novelas o en vivencias propias también. Estamos contigo a las 12:33.
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Esta es la voz de Colombia, Bésame 94.9. Ya en instantes voy con más audios también que tengo, incluso hasta saludos de cumpleaños. A las 12:36, Elio Roca. Es

0: 12 del mediodía, 40 minutos.
1: Buenas tardes, David Montoya. ¿Cómo estás? Te habla Carlos Alberto Silva Pacheco para felicitarlo a ustedes por tremenda emisora y buena programación.
0: Muchas gracias.
1: En este día está cumpliendo mi hija Elisa Sayali Silva Vázquez. Cumpleaños de 25 años. Por favor, para que me la saluden a mi amigo, mi mejor amigo Alan Zambrano Sánchez, Sánchez Zambrano.
0: Claro que sí.
1: Y a Andreina y a toda mi familia.
0: Por supuesto.
1: Chao, David.
0: Muchas gracias y feliz cumpleaños. Que hoy sea un día muy feliz y que, por supuesto, la vida siempre te siga premiando con lo mejor. Muchas felicidades.
2: Hola, David. Buenas tardes, David.
0: Muy buenas tardes.
2: Con Alberto acá de Manzanares.
0: Bienvenido.
2: David, sería tan amable de complacerme con una cancioncita de Leonardo Fabio. No juegues más.
0: Listo.
2: Que tenga usted una excelente tarde, David. Que Dios lo bendiga. Y yo escucho la mejor emisora. Bésame.
0: Muchas gracias.
3: Hey, David, buenas tardes.
0: Buenas tardes.
3: Un buen día para ti, para todo ese grupo especial de la voz de Colombia, Sandrito, Mari, Diana. Para solicitar una cancioncita. Palabras, palabras, palabras.
0: ¿Listo?
3: De Silvana y Lorenzo.
0: Con
3: y
0: mucho
3: yo escucho la nueva emisora que es Laura Colombia. Bésame.
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1: Son las 12:46.

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1: 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En Bésame son las
2: 12 del mediodía, 49 minutos.
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0: Es la una en punto. 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
6: Es la una de la tarde, 2 minutos.
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0: Así sonaba 1976 y así suena en este 2026 a través de la voz de Colombia. Bésame, Miguel Gallardo, otro ocupa mi lugar. Es la 1:09 p.m. y así continúan las inolvidables del corazón a través de los 94.9 FM, esta potente señal que se irradia desde Medellín, Colombia, y el mundo también a través de la internet en www.bésame.fm/Medellín. Sandro Alberto Muñoz y quien te habla, David Montoya. Somos tus anfitriones hasta ahora. Tú sigues programando también, 302-27-29-94-9.
1: David, buenas tardes.
0: Buenas tardes.
1: Las inolvidables, Bésame, quisiera escuchar De Perla Comienza a Amanecer.
0: Listo.
2: Hola, David, buenas tardes, ¿cómo estás? Espero que bien. David, hablas con José Pedraza aquí de Puso la Suga. ¿Me puedes hacer un favor y me puedes regalar la canción Para Ti No Tengo Más Amor? Creo que llama la canción de Mateo Balboa. Muchas gracias, David. Dios te bendiga y pues nada, o sea, camellando. Papi, muy amable, gracias. Buena tarde.
0: Ajá, tengo Para Nadie Más Tengo Amor de Mateo Balboa de una en Fusagasugá.
3: David, muy pero muy buena tarde.
0: Carlos, ¿qué se dice, hermano? ¿Cómo vas?
3: Soy Carlos Álvarez. Escucho la voz de Colombia, Bésame.
0: Excelente, excelente.
3: Te enamora. David, si es tan amable, ¿me puedes regalar la canción No Son Palabritas? Para dedicar a mi linda esposa, Gloria Amparo García, que se encuentra en Miramar, en casa. Muy amable, que tenga muy, pero muy bonita tarde, y a Gloria, que la amo. Gracias, muchas gracias.
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0: La voz de Colombia, bésame la
1: sirenita. Buenas tardes. Me quisiera que me complaciera con la canción de Bacheli y solo tú, solo yo. 94.9, bésame.
0: Te enamora.
2: Hola David, mi nombre es Luis Santiago Lugo, escuchándolos desde el municipio de Chía. Excelente. Me gustaría que me complacieras con la canción Chao Lola de Juan Fernando Velasco. Me encanta la voz de Colombia, bésame, la mejor emisora del país.
0: Después de las 2 de la tarde, todas las categorías de la música romántica disponibles y por supuesto que esta va a ser la primera en sonar.
3: David, hola, muy buenas tardes, ¿cómo estás? Un abrazo. ¿Me podrías colocar una canción de Jerónimo? Yo no sé cómo olvidarte. Mil gracias, soy María de Caón Matías.
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4: Hola David, buenas tardes. Me llamo Elena.
0: Hola, Elena.
4: Siempre los escucho. Me gustaría escuchar de los fugitivos La Loca.

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0: A las 2, Mari Builes, Diana Higuita, La Voz de Colombia, Bésame de las Tardes. Y a las 5, Bésame de Regreso. Buenas tardes.
1: Hola, David.
0: Hola.
1: Quisiera enviarle un saludo a una personita muy especial que quiero mucho. Se llama Marcenet, vive en Costa Rica. Sí. Y quisiera escuchar la canción Paisaje. Muchísimas gracias.
0: Con mucho gusto.
2: Y buenas tardes desde Colombia, tan amable. Me complacen con la canción de Darwin. Yo esperaré, tú cambiarás. Gracias, Nubia Manrique, feliz tarde.
3: Hola, David, buenas tardes, ¿cómo estás? Qué gusto me da escucharte. ¿Me podrías complacer, por favor, con el tema Tú y Yo de Manolo Otero? Muchas gracias.
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1: La 1:39 minutos, jueves en la tarde.

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1: 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En Bésame son las
2: 13 horas 47 minutos.
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9: Es la 1:55 en
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son las 12 en punto. 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

Tremenda frase con la que finaliza Juan Fernando Velasco en esta canción. El amor no es algo que se busca en otros. 2:05 p.m. y de esta manera, con una canción llenita de un piano sentimental además, les damos la bienvenida a Bésame en las Tardes. La Voz de Colombia, Bésame, acompañándoles siempre con todo el amor, con todo el cariño y además esperando también aquí sus notas de voz para que nos acompañemos mutuamente y podamos aquí complacerles con todo el amor. La Voz de Colombia, Bésame, te enamora. Aquí estamos con todo el amor, con la dirección y programación de Sandro Alberto Muñoz. Somos Diana Higuita, yo soy Mari Builes y los esperamos a través de nuestro WhatsApp Bésame 302-2729-949. Y pensando en este piano de esta canción, acabo de recordar que tenemos en nuestro Instagram un video en @BésameMedellín, también en TikTok @BésameMedellín, sobre los pianos más tristes de las canciones de La Voz de Colombia, Bésame. Y este no estaba porque solamente elegimos 5 de muchas. Así que si usted puede ir, ver el video y dejar allí su comentario, pues maravilloso. 2:06 p.m. Buenas tardes. Es La Voz de Colombia, Bésame, en este jueves.

0: enamora en esta tarde, siendo ya las 2:13 minutos. Nuestro WhatsApp Bésame disponible para ustedes. 302-2729-949.
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0: Hola.
2: Mira, buenas tardes, ¿cómo está?
0: ¿Cómo
2: sería posible que me colocaran la canción de José Luis Perales, Tentación?
0: Ay, qué canción.
2: Una sombra que me cura, de José Feliciano. Yo escucho la voz de Colombia, Bésame.
0: Con todo el gusto, mi amor.
2: Feliz tarde para ustedes. Bésame. Gracias.
0: Gracias, igualmente para ti. Feliz tarde. El álbum que contiene esta canción se llama Amaneciendo en Ti, del año 1984. Esta canción se llama Tentación. 2:14 minutos, nuestro poeta José Luis Perales, aquí en su casa por siempre, la voz de Colombia, Bésame.

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1: 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En Bésame son
2: las 2 de la tarde, 18 minutos.
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2: Tarde de jueves para escuchar a nuestra familia. Buenas tardes.
6: Buenas tardes.
2: Hola, ¿cómo
6: Mari,
2: estás? ¿Cómo
6: te Diana? Tengo una feliz tarde.
2: Igualmente para ti.
6: Por favor, quisieran que me complacieran con la canción Te Quiero, de Lucía Méndez.
2: Con todo el gusto.
6: Muchas gracias. Que tengan un resto de día feliz.
2: Igualmente para ti. Feliz tarde. Hola.
7: Buenas tardes. La voz de Colombia. Hablo desde el barrio San Javier.
2: Sí.
7: Urbanización Mirador San Javier.
2: Mirador.
7: Para que me complazca con la canción de Rafael, Como Yo Te Amo.
2: Claro que sí.
7: Yo escucho la voz de Colombia. Bésame.
2: Te enamora. Un abracito.
8: Muy buenas tardes. ¿Cómo estás? Te hablo Vladimir Hernández.
2: Hola,
8: quiero escuchar una canción súper romántica de la voz de Colombia.
2: Sí.
8: Esa canción la escoges tú. Y dices, esta canción va dedicada a Vladimir Hernández allá en Itagüí. Muchas gracias, Mari Willy, se te quiere mucho.
2: Muchas gracias a ti.
8: A todos los integrantes de La Voz de Colombia. Saludos a Sandrito y saludos a todos.
2: Con mucho gusto.
8: Feliz tardes.
2: Vladimir, muchísimas gracias por llevarnos ahí en su corazón.
9: Maribella, ¿cómo estás?
2: Sandrita.
9: Sandra, desde mi trabajo.
2: ¿Cómo
9: quiero
2: estás?
9: Escuchar una historia importante de Ramazotti y La Voz de Colombia pesa.
2: Te enamora, ella es Lucía Méndez, se llama Te Quiero. Esta canción tiene un toque de romanticismo, por supuesto, pero también un toque de sensualidad.

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bonito suena la voz de Colombia. 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Son las 2:23 minutos. Bienvenido el monstruo de la canción. Como yo te amo.

0: Con esta manera de cantar, definitivamente no hay duda de que como Rafael lo expresa, no hay ningún otro. La Voz de Colombia, Bésame, 28 minutos en esta tarde. 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Hola.
1: Hola, Mari. ¿Qué más? ¿Cómo estás? Habla Luz Mafla de Manrique.
0: Luz.
1: Mi princesa, quiero escuchar Te Quiero de Los Temerarios. Si me hace el favor, muchas gracias. Bésame.
0: La emisora que te enamora. Buenas tardes.
2: Mi Mari, buenas tardes, ¿cómo estamos? Un abracito gigante. Mi Mari, me vas a complacer con una cancioncita.
0: Señor.
2: Adiós, chico de mi barrio de Tormenta. Y yo escucho la mejor emisora romántica, que es la Hora Colombia. Bésame.
0: Me parece perfecto. Hola, Joseph, por aquí dice, escuchando La Voz de Colombia, Bésame. Ah, ¿sabe que me parece
3: hola,
0: genial el video?
3: Hola, Dayana, buenas tardes.
0: ¿Cómo estás?
3: Desde por acá, desde Neiva, la capital bambuquera.
0: ¡Qué bien!
3: Por acá, saludándola.
0: Y el tinto.
3: Tomándome un rico y delicioso café.
0: Me encanta.
3: Escuchando La Voz de Colombia. Para solicitar la canción de...
0: ¿Cuál?
3: Mi vida eres tú, de Rudy
0: La Scala.
3: Yo escucho La Voz de Colombia, Bésame.
0: Y esa pecera tan hermosa que tienes ahí desde Neiva y hasta Neiva, un abrazo gigante. Gracias, Joseph, por llevarnos allí en tu corazón. Muy bien, hablemos entonces de Dominos Natura. 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

Una dedicatoria de Miguel Bosé para su madre, la señora Lucía Bosé. 2:38 minutos, es la voz de Colombia. 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Tendremos una invitación, tenemos una invitación, porque este sábado vamos a cantar con la planchoteca Bésame en Mallorca, en el Centro Comercial Mallorca, en la etapa 1, piso 4. Es entrada libre para todos los románticos que quieran llegar. Allí vamos a estar en la compañía también de Yo Me Llamo Ana Gabriel, y vamos a cantar con todas las canciones de la planchoteca Bésame. Allí estaremos con Sandrito, también estará esta servidora acompañándoles en el Centro Comercial Mallorca, etapa 1, piso 4, este sábado 13 de junio a las 3 de la tarde, para que cantemos así, por ejemplo, como con esta canción de Tormenta. ¿Qué tal? 2:39 minutos, la voz de Colombia. ¿Ves?

2:43 minutos en La Voz de Colombia. Bésame, las canciones que nunca se olvidan. Pues aquí están Los Temerarios. Uy, qué canción sota, inolvidable además. A solicitud de los mejores oyentes del mundo. Te quiero.

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2: 2:46.
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0: 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Bésame, siendo las 2:49 minutos. 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
6: La voz de Colombia, Bésame, te enamora, 302-27-29-949. Hola,
7: buenas tardes. Aló, muy buenas tardes. Hola. Con Edgar Santana desde Ubaté, Cundinamarca.
6: Hola Edgar, ¿qué tal?
7: Para que me hagan un favor y me complazcan con una canción de Paloma San Basilio. Muchas gracias, Bésame.
6: Listo, no nos dijo cuál, dijo Paloma San Basilio, pero no nos dijo cuál, así que en instantes, por supuesto, con todo el gusto. 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
13: Son las 3 en punto. 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

0: Justamente era así como se llamaba el álbum que contiene esta canción, Nadie Como Tú, y comenzaba la década de los 90 con esta dulcísima voz de Paloma San Basilio y esta canción sota que llegó para quedarse. Son las 3 de la tarde, 5 minutos. Escuchas la voz de Colombia, Bésame, Bésame en las tardes, y nos estamos escuchando a través de nuestro WhatsApp, Bésame, 302-2729-949. Somos Diana Higuita, Mari Builes, acompañándoles con todo el amor. Buenas tardes, Mari, dice Sandra. Gracias por esa bonita energía. No, gracias a ustedes. Y quiere escuchar la canción Cómo Olvidar de Ana Gabriel. Gracias. Yo escucho la voz de Colombia, Bésame. Por aquí nos están solicitando la canción Lo que no fue, no será, de José José. Ya estoy debiendo mi vida. Eres tú, de Rudy La Scala, que no se me ha olvidado en absoluto. Buenas tardes.
1: Buenas tardes, Mari. Con Humberto Henao, en el Humberto, municipio de Bello. Te amo, mujer. Ay, gracias. Ustedes son la esencia del amor. Ustedes, felicitaciones a todos. Y a ver si me complacen con una canción, Te Quiero a Ti, de Valen. Ustedes saben que soy pendiente y estoy siempre pendiente de la sintonía. Feliz tarde, los amo. Voz de Colombia, Bésame, 94.9.
0: Con todo el gusto del amor, Te Quiero a Ti, de Valen, una canción inolvidable.
2: Hola, muy buenas tardes.
0: Hola, ¿cómo estás?
2: Soy Alberman Estremo, reportando sintonía desde Ebérico, Antioquia.
0: Alberman, ¿cómo estás?
2: Un cordial saludo para todas y todos. Muchas gracias. Y por favor, complacerme con este tema.
0: ¿Se llama?
2: Estuve enamorado de ti. Uh-huh. Estuve enamorado de ti.
0: Con todo el sentimiento, canta él. Claro que sí, con todo el gusto la buscamos. Buenas tardes. Voz de Colombia, Bésame.
3: Hola, hola, niñas. Muy buenas tardes.
0: ¿Cómo estás?
3: Ustedes me pueden hacer un favor de programarme de Thalía, Equivocada.
0: Claro.
3: Un abrazo y muchas bendiciones.
0: Con Betty. Amor. Betty, bendiciones para ti. Un abrazo también. De vuelta. Canción de telenovela, Mi Vida Eres Tú. Aquí está Rudy La Scala.

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1: Son las 3 de la tarde, 11 minutos. El poeta de la canción, lo que no fue no será, José José, el príncipe de la canción. 3, 11 minutos. Bueno, vamos a programar a José Luis Perales también, ¿no?

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3: 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Son las 3:15 minutos en la tarde.

0: Si escuchas una canción romántica como esta, es porque estás escuchando La Voz de Colombia. Bésame, son las 3:18 minutos. Los escuchamos. 302-2729-949. ¿Qué tal?
1: WhatsApp, Bésame.
2: Buenas tardes.
0: Hola, buenas tardes.
2: Soy Juan Fernando Zapata, de acá del municipio de Guadalupe.
0: ¿Cómo estás, Juan Fernando?
2: En sintonía de Bésame. Un saludo para los paisanos, para mi sobrino Santiago Zapata Valencia, que está en casita. Y me hace favor mi confianza con el tema de Luis Ángel, Lluvia. Muchísimas gracias. Y Bésame.
0: Lluvia, Luis Ángel en camino. Hola,
3: Mari, hola. Buenas tardes, ¿cómo está? Con Martina.
0: Hola, Martina.
3: Mari, me vas a regalar una canción de Manolo. Se llama ¿Qué de hacer para olvidar?
0: Sí, señora.
3: Pero me la pones por así.
0: Sí. Manolo Otero, por supuesto. Ya mismo la voy a programar. Manolo Otero. Hola.
4: Hola, hola, muchacha. Muy buenas tardes.
0: Marlene,
4: me pena hacer el favor de regalarme en este tema.
0: Señora.
4: ¿Por qué no dices nada cuando ves que me estoy equivocando? ¿Por qué no dices nada cuando ves que nos estamos alejando? La la la la la la la la la. No sé. Gracias, bendiciones, feliz tarde.
0: Con gusto, corazón, un abrazote gigante. Buenas tardes.
5: Buenas tardes, niñas hermosas de La Voz de Colombia. Le habla Mary de Andes, Antioquia. Un saludito muy especial a ustedes allá.
0: ¿Cómo estás,
5: para
0: Mary?
5: Mandarle un saludito a mi amiga Doris Cortés, para que me haga el favor y me ponga la canción Sin Testigos de Luciano Pereira.
0: Sí, señora.
5: La Voz de Colombia. Bésame. Gracias. Gracias.

Qué piano tan bello el de esta canción. Se llama Equivocada, ella es Thalía desde México a las 3:28 minutos. ¿Qué tal? Sí, nos vamos a escuchar en la grandiosa voz de Luciano Pereyra, la voz de Colombia. Bésame, se llama Sin Testigos.

0: Si le cantaste con todo el corazón, entonces estás muy bien sintonizado acompañando este calorcito de la tarde del jueves con las canciones que nos enamoran en la voz de Colombia. Bésame y hablemos un poquito también de aquellas cosas que nos acompañan y nos ayudan a crecer, nos ayudan a subir ingresos, nos ayudan a emprender. 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

Es Luis Ángel, lluvia en la voz de Colombia. Bésame 3:38 minutos. Llega Manolo Otero. Se llama ¿Qué de hacer para olvidarte, Martina? Pues aquí está tu canción inolvidable.

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1: Y con este susurro de Manolo Otero, ¿qué he de hacer para olvidarte? Seguimos cantando en esta tarde de jueves, 3:42 minutos. Llega una pregunta musical en compañía de dos grandes voces que nos acompañan desde el cielo. Rocío y Jurado y Juan Pardo se unieron para cantar esta canción, o más bien para preguntarse por qué me habrás besado. Fue la canción que nos cantó Marlene hace un ratico y pues aquí está.
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1: 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En Bésame son las...
2: Las 3 de la tarde, 46 minutos.
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0: Estás escuchando La Voz de Colombia, Bésame 94.9 en esta tarde de jueves. La invitación que tenemos sigue en pie, claro que sí. 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
1: Son las 4 en punto. 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

0: ¿Qué estarías dispuesto a dejar por amor? ¿Dispuesto o dispuesta a dejar por amor? Bueno, Chayanne dijo, lo dejaría todo, absolutamente todo, porque te quedarás. 4:09 es la voz de Colombia, Bésame que te enamora en esta tarde. Y las estamos escuchando, por supuesto, a través del 302-27-29-949, como cada tarde, para poder complacerlas y poder escuchar juntos aquellas canciones que nos enamoran y que amamos. Es la voz de Colombia, Bésame, somos Diana Higuita, yo soy Mari Builes. Hola, buenas tardes. 302-27-29-949. Hola.
1: Hola, Mari, buenas tardes.
0: ¿Cómo estás?
1: Bendiciones para ti y para todos los que escuchan la voz de Colombia.
0: Gracias. Gracias.
1: Para que me haga el favor y me coloque la canción Maldita Primavera.
0: ¿Listo? Con Yuri.
1: Gracias.
0: Por supuesto, con todo el amor. Hola.
2: Hola, Mari, bendiciones para ti. Saludos desde Atlanta.
0: ¿Qué tal?
2: Por favor, ¿me puedes colocar Abrázame muy fuerte de Juan Gabriel?
0: Sí.
2: Bésame.
0: Con todo el amor, buenas tardes. Hola, llevo más de 15 años escuchando la voz de Colombia, Bésame. Quiero escuchar a Isabel Pantoja. La canción se llama Así Fue. Ramiro desde Bello. Ramiro, un abrazo y muchas gracias por ser ese embajador de la voz de Colombia, Bésame siempre. Amigos de Bésame, buenas tardes. Para saludar a las chicas del Spa Revenir y Se Bros, siempre en sintonía de la voz de Colombia, Bésame. Pero que es esa maravilla, tan lindas que les trabajan con ese amor inspiradito.
3: Mari, hola, ¿qué más? ¿Bien o no? Mari, me hace favor y me coloca la canción Hay Amores de Shakira. Mari, ¿no? Muchas gracias, un abrazo.
0: Con todo el amor del mundo, por supuesto.

0: esos grandes himnos de nuestra música romántica es esta canción, precisamente, Yuri, Maldita Primavera, en la voz de Colombia. Bésame, 4:14 minutos.
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las 4:18 minutos nos habían solicitado en Nubia una canción de Shakira, precisamente que fue parte de la inauguración, que fue sobre el mediodía, 12:40 más o menos, 12:40 del mediodía, hora Colombia, la inauguración del Mundial de la Copa Mundial de Fútbol 2026, y pues fue una presentación bien bonita, cantando por supuesto la canción oficial del Mundial, pero en esta ocasión la escuchamos con unas guitarras, unos violines también, unas cuerdas preciosísimas a ritmo de bolero, se llama Ay Amores. 4:19, la voz de Colombia, Bésame.

0: Ay, amores, 4:22 minutos, es la voz de Colombia. Bésame, nos están reportando el estado de movilidad a esta hora. Buenas tardes, voz de Colombia, bésame.
1: Ay, María.
0: ¿Trancón? ¿Dónde? ¿Dónde estás?
1: Tremendo taco, ¿no? Vea eso.
0: Pero no nos dijo dónde estaba. Va para Guarne, ¿dónde está?
1: Colombia, bésame.
0: Ahora sí.
1: Por ahora aquí en esta regional, escuchando la voz de Colombia. Bésame. Míralo cómo está.
0: Mea. Bueno, ahí se está moviendo, pero...
1: Es la única forma que uno lo relaja. La voz de Colombia,
0: y con esta canción sí que es cierto, Isabel Pantoja. Así fue.

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1: Enamora, 4 de la tarde, 29 minutos. Hola.
2: Bueno, tía María, la voz de Colombia.
1: ¿Cómo estás?
2: Quisiera que me complacieras con la canción de Marco Antonio Solís.
1: Sí.
2: Mi amor eterno.
1: Mi eterno amor secreto. Con mucho gusto, claro.
3: Buenos días, la voz de Colombia.
1: ¿Cómo estás?
3: Mi nombre es Pedro Pablo Zuluaga. Quisiera escuchar la canción Los Abedules de Fausto. Muchas gracias, la voz de Colombia. Bésame.
1: Bueno, vamos a ir a nuestro archivo romántico para buscarla con todo el gusto del amor. Están descargando por aquí unas notas de voz, pero claro que sí, llega Marco Antonio Solís, mi eterno amor secreto.

0: 4:33 en La Voz de Colombia. Bésame, saludito a esta hora que estoy debiendo hace rato para tres amigos bien especiales que están a esta hora escuchándonos en el sector Laureles. Ellos son conductores de Laureles, nos escuchan desde los buses de Laureles, desde la ruta de buses de Laureles. Les agradecemos llevarnos allí en sus vehículos. Gracias por escuchar La Voz de Colombia. Bésame, Walter, Anis, Eduardo, están en su tiempo de descanso escuchando La Voz de Colombia. Bésame. Y bueno, para nosotros siempre es un honor que nos lleven ahí con ustedes y les enviamos nuestro abrazo a los tres. Gracias.
1: Buenas tardes, Voz de Colombia.
0: Hola, ¿cómo estás?
1: Ahora podrían colocarme la canción de Juan Fernando Velasco. Dicen, muchas gracias, Dios les bendiga. Bésame, la emisora que enamora.
0: Con todo el gusto.

Las 4:38 minutos en La Voz de Colombia. Bésame. Ya viene David Montoya para acompañarles con Bésame de Regreso. Las canciones para regresar a casa, pasar delicioso. Mientras tanto, un espacio para una canción más en Bésame en las Tardes. Aquí está Cristian Castro. La canción se llama Amor. 4:38 minutos. La Voz de Colombia. 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
2: 4:43 minutos en La Voz de Colombia, Bésame.
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0: Nuestro espacio comercial en La Voz de Colombia, BSM, las 4:46 minutos. Ayer estuvimos aquí con nuestros amigos de La Pampa Parrilla Argentina y quedamos en anunciar los ganadores hoy. Así que las personas que se ganaron esa cena para dos personas son Patri Quiroz, que es para hoy en Interplaza, así que te esperan en La Pampa Interplaza, mi querida Patri Quiroz, reserva para dos, y también Luisa Fernanda Correa, reserva para dos mañana viernes en City Plaza, en La Pampa City Plaza, así que muchas gracias por haber participado y por estar conectadas con La Voz de Colombia, Bésame. Esas fueron las dos, nuestras dos oyentes ganadoras con La Pampa y La Voz de Colombia, Bésame.
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0: ¿Escuchas La Voz de Colombia? Bésame, ya viene Bésame de regreso. Listo y preparado David Montoya para acompañarles en instantes con las canciones que nos enamoran y perfectas para regresar a casa. 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
0: La Voz de Colombia, Bésame, te enamora en esta tarde de jueves, y hay cosas que no pueden faltar en un partido. El parche listo y algo frío para refrescar los 90 minutos. 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

0: yo, la canción es con Emanuel. Así comienza La Voz de Colombia, Bésame de Regreso. Muy juntos, tú y yo, a través de los 94.9, Bésame.fm, Slas Medellín y todas las aplicaciones, porque en todos los lugares estamos. Búscanos y aquí nos encuentras. Sandro Alberto Muñoz está en la dirección y programación. Yo soy David Montoya.
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0: Tú y yo tenemos esta cita de lunes a viernes entre 5 de la tarde y 8 de la noche. La Voz de Colombia, Bésame de Regreso. Canta Yuri.

Son las 5-7 minutos. Hoy arrancó la Copa Mundial de la FIFA 2026. La Voz de Colombia, Bésame, es medio autorizado. Bueno, y espera contenido aquí en la emisora, como también a través de nuestras redes sociales.

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0: Sabemos de lo exigentes que son nuestros oyentes y de lo exclusivos que son con las canciones. Esa canción de Marco Antonio Solís y Karol G nos la enviaron los artistas para ponerla a consideración de ustedes, y porque gustó quedó Coleccionando Heridas, así como también hace unos años se estrenó esta canción de Ricardo Arjona, Gaby Moreno, que ha venido coleccionando recuerdos desde entonces. Y a las 5:15 minutos es el momento propicio para disfrutarla.
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2: Este domingo será el Día del Padre en Colombia. Son las 5:20.

0: Esa voz cautiva, esa voz es maravillosa de escuchar. Miriam Hernández, te esperamos de concierto en Medellín. ¿Cuándo es que vas a venir, Miriam? Qué gusto sería verte. Hace años no vienes. Diango sí hace poquito vino, incluso pasó aquí por los micrófonos de La Voz de Colombia. Bésame, estuvo conversando con Sandro y quedó grabado, por supuesto, para el podcast que ya está disponible en nuestro canal de YouTube. Tú escribes en Google, conversemos con Sandro, o en YouTube, conversemos con Sandro. El primero que te sale es el de Diango, que es el video más reciente que hemos subido a esta colección de episodios. Son las 5:23 y aquí te canta.
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2: Tu emisora romántica, a las 5:31. Ya viene Soraya, ya viene Miguel Bosé. Aquí está Roberto Carlos. ¿Qué será?

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De repente canta Soraya, 5:43.

Dicen que en el mar la vida es más sabrosa, mucho más con estos días soleados que hemos tenido ya de nuevo en Colombia. Pero mejor sabe tu boca, tuyo y nada más. Canta Carlos Vives, 547, la voz de Colombia, bésame. El amor llega.

0: 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En Bésame son las
1: 5:50 minutos.
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2: 556.
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Es el placer de una buena compañía. Es el gusto de vivir la vida contigo. Contigo, amiga, amigo de La Voz de Colombia, bésame. 6:05, Sandro Alberto Muñoz, Mari Builes, Diana Higuita, Dayana Gutiérrez y quien te habla, David Montoya. Somos tu familia. Y qué placer poder disfrutar de esta hora de canciones con Ricardo Montaner, Diego Verdaguer, Luciano Pereira, Alexandre Pires. Nos hemos encontrado tremenda canción de este artista también, como Ana Gabriel, entre otros artistas. Déjate sorprender, porque La Voz de Colombia, bésame, es cada vez más especial.

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0: Estos son datos, hay que saberlos por cultura general y además que se va a estar hablando mucho en el trabajo, a donde uno vaya. El Mundial está en boca de todos. La Copa Mundial de la FIFA 2026 arrancó hoy, 11 de junio. Hay 48 selecciones compitiendo en 104 países, repartidos estos partidos en diferentes lugares del mundo, entre Canadá, entre México y también entre los Estados Unidos. Hoy tuvo lugar el partido inaugural a las 2 de la tarde entre México y Sudáfrica, y hoy también hay otro encuentro futbolero a las 9 de la noche entre Corea del Sur y también Chequia. Colombia va a jugar la próxima semana, señoras y señores. Colombia-Uzbekistán a las 9 de la noche, el miércoles 17 de junio. 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
0: Las 6 de la tarde, 14.

Toda la vida canta Emanuel en La Voz de Colombia, Bésame 94.9, y a las 6 de la tarde, 23 minutos, mientras vamos presenciando el atardecer, hay una canción de Diego Verdaguer que se llama Coco Loco, que nos invita a disfrutar de la simpleza de la vida, a disfrutarla en la mejor compañía. La Voz de Colombia, Bésame.

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Alexandre Pires, el mismo que integró la agrupación Sopra Contrariar, la agrupación de Cuando Acaba el Placer. Alexandre Pires, el mismo de Usted Se Me Llevó la Vida, también tiene en el archivo de La Voz de Colombia, bésame, esta canción que se llama Ámame. 6:38 minutos, así suena, es romántica. 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
1: 6:42.

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2: 6:47.
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5: 5:52 en La Voz de Colombia. 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